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1: Billy Joel escribió Piano Man y Víctor Manuel hizo una adaptación al castellano de la canción muy libre. No podía tener mejor compañera para interpretarla esta noche que la voz y la presencia extraordinaria de Pasión Vega.

0: Soler, qué gusto escucharte.
1: Ha sido un honor para mí cantar con doña Ana Belén.
0: Que tengas unas felices fiestas. Gracias, gracias, Pasión. ¡Pasión Vega!
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lugar hermoso. 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
1: Y ahora, el besito de las buenas noches.

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0: Marche las 4.
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0: Hola, hola, hola, hola, ¿cómo están? Buen día para todos y todas. Es un gusto reencontrarnos con todos ustedes para hacer una nueva edición de Café y Debates. A partir de ahora y hasta el mediodía te hacemos compañía para contarte cómo andan las cosas por la ciudad de Casilda y la región. En este sábado especial para todos los argentinos, porque esta noche juega la selección nacional contra Suiza. Estamos a un pasito de llegar a la semifinal del Mundial de Fútbol. Claro, hay que ganarlo, pero de eso se trata. Seguramente ustedes, al igual que nosotros, deben estar ansiosos, nerviosos, expectantes. Esperemos que la selección vuelva a ganar y nos siga ilusionando con la cuarta estrella. ¿Cómo estás, Gustavito Urueña?
1: Muy bien, un placer como siempre estar acá en este hermoso programa, con esta hermosa gente y también con nuestro operador.
0: Señor, el señor Yair Saavedra. ¿Cómo estás, Yair, querido? ¿Todo bien? Sí, dice que sí,
1: dice levanta. Que el, sí.
0: Está.
1: No, 14. El,
0: se maneja con señas el hombre. Está sí, muy bien, está sí, muy bien.
1: Pero ya lo vamos a curar.
0: Bueno,
1: a curar.
0: No tan fresca la mañana, ¿no?
1: Ahora en este momento ha bajado un poquito la temperatura.
0: ¿Ah, sí?
1: A ver cuánto tenemos.
0: 8 grados, 9 décimas.
1: Sí. Está muy húmedo.
0: Sí.
1: Hay bruma. Otro fin de semana de porquería. Esperemos que promediemos con una linda noticia desde Estados Unidos.
0: Seguramente, no da para lavar ropa hoy, ¿no?
1: No, para nada.
0: No.
1: Que era uno de los planes que yo tenía que no voy a concretar.
0: Y bueno, habrá que esperar que el tiempo mejore. Bueno, tenemos muchas cosas para hoy, ¿no? Cerca de la media mañana, esto significa 10 exactamente, vamos a estar conversando con el intendente Guillermo Franchella a propósito de diferentes temas. Uno tiene que ver con el conflicto en Zapel. Lamentablemente pasan los días y la situación no se mejora, ¿no? Si bien se estaba a punto de llegar a un acuerdo entre el gremio y la empresa, no ocurrió. Después vinieron los despidos y lo concreto, lo real, que hasta el momento no se le pudo encontrar una salida a este conflicto que, insisto, lleva mucho tiempo y lamentablemente termina afectando el servicio, aunque lo quieran negar, pero eso afecta al servicio. Al haber menos trabajadores, obviamente las cosas no se pueden hacer como se debiera. Pero bueno, vamos a ver qué es lo que dice el intendente al respecto, porque la última vez que conversamos con el secretario general del gremio del gas, Rubén Ruiz, nos decía que habían conversado con el intendente se involucró en el tema, es más, estaban como dadas las condiciones para que haya un acercamiento que permita reincorporar a los trabajadores despedidos. Bueno, hasta el momento esto no sucedió.
1: Una pena, porque Servicios Casildenses es una empresa que se ha caracterizado por la impecabilidad de sus servicios, de la eficiencia de sus servicios, uh-huh, y aparte por tener un personal muy, pero muy eficiente, que es lo que uno como contribuyente ha podido observar a lo largo de estos años.
0: Sí, sin dudas, sin dudas. Lo que a mí me llama la atención es que pase tanto tiempo, ¿no? Porque en principio era, no te digo fácil, pero no tan complejo resolver el problema, en el sentido de que los trabajadores lo único que pedían es que lo encuadren como laburante del gas, que es lo que son. Es decir, prestan un servicio de gas. Si bien inicialmente estuvieron dentro del gremio de camioneros, los que trabajan para el servicio de gas son trabajadores del gas. Era muy sencillo, había que encuadrarlo dentro de ese sector gremial y, por supuesto, después hacer una serie de mejoras en materia de seguridad e higiene. Se avanzó en ese sentido, pero después las negociaciones se trabaron y posteriormente vinieron los despidos. Bueno, después seguimos conversando, seguimos abordando este tema, porque ahora vamos a charlar con el intendente de San José de la Esquina, Ezequiel Ruani, para que nos brinde detalles respecto al trabajo de exploración, investigación arqueológica y antropológica que se está llevando adelante en esa localidad del departamento Casero, junto al equipo del Museo Provincial de Ciencias Naturales Ángel Gallardo, en el marco de los 300 años de la posta Guardia de la Esquina. En principio, me parece muy importante que no se haya limitado este acontecimiento histórico a una simple conmemoración, sino que se va más allá, y la decisión política la ha tomado justamente el intendente Ezequiel Ruani, a quien ya saludamos. ¿Cómo estás, Ezequiel?
2: ¿Qué tal? Muy buenos días, Gustavo. Bueno, a todos los oyentes de la radio.
0: Muy bien, muy bien. Recién arrancamos el programa y decíamos con Gustavito que estamos muy nerviosos, ¿no? Porque esta noche juega la selección nacional. Sí, así que hoy creo que no se habla de otra cosa en la Argentina, ¿no?
2: Tal cual, así es, y bueno, no es el mejor horario, pero bueno.
0: A las 10 de la noche.
2: Que termina ya, sí.
0: Y vos seguís con la cábala, me imagino, ¿no? Solo sí, vas a ver el partido.
2: Por eso me arruina un poco el sábado de noche, pero bueno.
0: Y bueno, si ganamos después vendrán los festejos, como corresponde. ¿Eh? ¿Tenés pensado algo especial o no?
2: Para no... No, tenemos cosas compradas de la Muni como siempre, pero bueno, es un horario también, el partido termina muy tarde y bueno, hay muchas cosas todavía que quedan y no hay que festejar ni dar ser mufa de nada, así que todo sirve. Mañana hay una jornada también que se puede usar las cosas de vacaciones de invierno, con juegos mecánicos, con cosas para los chicos, con cosas de fútbol también, para que disfruten y que pasen estas vacaciones de invierno, que bueno, se presenta con un fin de semana un poquito fresco.
0: Claro, bueno, no importa, a mal tiempo, buena cara. Ezequiel, te llamábamos para conversar sobre este tema tan importante que tiene que ver con el trabajo de exploración e investigación arqueológica y antropológica que se está desarrollando ahí en San José de la Esquina. ¿Cuál es el objetivo concreto?
2: Ya, el objetivo, Gustavo, es que esto es un proceso donde queremos ver un poquito, siempre nos preocupamos por el presente, por el futuro, pero también hay que ver un poco la retrospectiva de cada ciudad, de cada localidad, de cada pueblo, de los primeros habitantes de San José de la Esquina, ¿no? Tenemos más de 300 años de historia, estamos cumpliendo justo 300 años de 1726, uno de los emplazamientos que se encuentra en nuestra fuerte o posta guardia de la esquina, porque es preexistente, ¿no? Por supuesto, por la época, comenzó defendiendo los intereses mejor del virreinato, obviamente, y fue el camino real, nuestra zona, toda nuestra zona es muy importante para Cuyo, para ir al Alto Perú, para ir a Buenos Aires, y bueno, hay muchas cosas que rescatar con esos primeros pobladores, también pobladores originarios, ¿no? Que también había, que eran 10, y bueno, San José tuvo la guardia de la esquina tuvo varios emplazamientos, que se fue por inundaciones, por precisamente por los aborígenes, por los habitantes naturales de esta región, se han encontrado distintos lugares y bueno, queremos estudiar un poquito, ¿no? Es un proceso largo que viene ahora, que se comenzó con el firma del año pasado del acuerdo San José de la Esquina con el gobernador Massimiliano Pujaro, con el Ministerio de Cultura en este caso, para hacer exploraciones arqueológicas, es decir, de objetos, y también antropológicas, porque también es una zona muy rica con litodontes, megaterios, megafauna ya de 8.000 años de antigüedad. Creo que es muy importante estudiar el patrimonio cultural de nuestra región.
0: Vimos imágenes, ¿no? Porque nos enviaron algunas fotos. Ya pudieron detectar, identificar algunos objetos valiosos, ¿no? A partir de las excavaciones que se fueron realizando.
2: Sí, hay 7 lugares que se van a estar explorando en este proceso de año. Primero en algunos lugares, como están habitando por conventos, que ahora son escuelas, solamente vamos a hacer un análisis más de radares, la tecnología usando, por más que sea un poquito cara, está muy importante para localizar bien el lugar y no romper cualquier lugar para explorar. Que obviamente que todo lo que se encuentra se deja cuando es un hueso, algo humano, pero cuando es un objeto, como en este caso, que en un barrio social, en una zona de ahí, o 5 barrios sociales, más de 80 casas construidas desde los años 80, siempre se habían encontrado objetos, y bueno, como todo población tiene enterramientos, y bueno, donde mismo poblaban los lugareños, y bueno, se han encontrado algunos objetos, entre ellos, por supuesto, bueno, unas suelas de unos zapatos medio apuntogados, la que no se ve mucho, algunas cuencas que parecían ser de alguna joyería o un rosario, y bueno, se llevaron ahora para hacer las pruebas, las mediciones, el carbono 14, lo que corresponda, y el limpiado para, bueno, esos sitios hoy no se intervienen, es decir, no se dejan abiertos, sino que se cierran, se señalizan como un lugar histórico, y sí, las piezas, los objetos, se llevarán al Museo Guardia de la Esquina en su momento, pero bueno, es uno de los lugares que se van a explorar.
0: Además del equipo del museo, participan instituciones y actores de la comunidad, ¿no? En este proceso de investigación. ¿Qué rol cumple cada uno, Ezequiel?
2: Mira, lo que necesitamos es muchos colaboradores, que han invitado a toda la población, y muchos museos de la región se acercan a ayudar, de Casilda, de Arquito, de Arteaga, de los Quilquinchos se han acercado también, porque bueno, la exploración lleva mucho tiempo, También hay muchos voluntarios de aquí de San José, del Instituto 62, que es el profesorado de Historia Ángela Cushen, de las comunidades principalmente, hasta chicos jóvenes secundarios que tienen interés, o estudiantes de antropología de Rosario, que cuando tienen tiempo y no tienen exámenes vienen a ayudar, porque la excavación es pues muy lenta, digamos, el proceso, y no se pueden quedar los arqueólogos y los antropólogos toda la semana. Entonces ellos comienzan, nos ayudan, nos capacitan, como ya tuvimos, no sé si te acuerdas, por marzo que ya habíamos hablado, que habíamos dado unas charlas institucionales con los interesados para que, bueno, estos voluntarios se vayan sumando.
0: La idea con el tiempo es hacer algún circuito histórico sobre los antepasados, o simplemente...
2: Seguramente, pero queremos recoger la información, ¿viste? Porque hay mucha información del 1870 en adelante, pero no tanto organizado, al menos anteriores. De hecho, bueno, ahora en julio se publica un libro, el primer libro de la editorial Municipio de San José de la Esquina, de 124 páginas, con algunos documentos, porque también es muy difícil encontrar o sistematizar todo lo que hay, así que empezamos con una revista, que es un libro anual, esperemos, ojalá, y bueno, vamos a hacer para esta primera edición, 300 ediciones, donde, bueno, recogemos, porque hay mucha información perdida, es difícil sistematizarla, organizarla, poder leerla, que los estudiantes de profesorado de historia, de antropología, de museología, se acerquen y vuelvan también a hacer sus estudios, sus investigaciones, y que, bueno, poder completar los orígenes de nuestra región, ¿no? Más allá de los 300 años, y por qué no también de la megafauna de hace 8.000 años atrás.
0: Claro, qué bueno que la comunidad se involucre, ¿no? Porque hay que saber de dónde venimos para proyectar hacia dónde vamos.
2: Tal cual, así es, Gustavo, y esto está muy interesante, y hay mucho interés en los chicos de secundaria. De hecho, están haciendo algunos cortos ahora en agosto, cortos de videos que ellos hacen de comunicación, que van a tomar algunos de estos temas y otros temas también. Por supuesto, no está atado a estos 300 años, que es un disparador, ¿no? Esto es una excusa para explorar, para celebrar estos convenios con el Ministerio de Cultura, con el Museo Gallardo, para seguir en un proceso, porque estos son procesos de 2 o 3 años. Claro. Vemos en el caso de Melincué, que hace ya 3 años que están explorando.
1: Buen día, intendente, le habla Gustavo Urueño, un placer estar en esta comunicación. Una preguntita, ¿en qué áreas del casco urbano de San José se está trabajando en estos momentos? O más cercano a lo que era el antiguo emplazamiento del fuerte de la Guardia de la Esquina.
2: Claro, mira, uno de los lugares, según que Moyo señala, es en la escuela, actualmente la Escuela de las Hermanas, la Escuela de Misericordia, que era un convento también antes, tiene un patio, y bueno, este momento, por ahí se va a hacer un control de con satélite y con...
1: Un cateo.
2: Con escaneo, un escaneo sería, y después vamos a ir, estamos en esto que te digo, que es una... al lado de una plazoleta, en una vereda, que cuando se están construyendo estas 10 viviendas nuevas de un plan de vivienda, es un terreno de vialidad provincial, cuando se va a hacer en una zona que no hay cloaca, se hace un pozo para los desechos, digamos, las aguas servidas, y bueno, ahí se encontró, entonces se corrió el lugar y nosotros aprovechamos a seguir a hacer la excavación. Después hay 3 o 4 emplazamientos más cercanos a la réplica de Fuerte de Guayaquil, a la vera del río, donde también hay campos privados, entonces en esos lugares vamos a hacer primero un escaneo satelital por maquinaria, que yo desconozco esto técnicamente, que puedo pasar después para que hablen más los especialistas, y bueno, de ahí recién vamos a ir a intervenir con los permisos que tengamos, una vez que se localiza realmente el sitio, los sitios históricos que estamos encontrando.
1: Qué importante, porque esto está denotando la intensa actividad poblacional y productiva que ya existía en la zona de San José de la Esquina antes de que comience el proceso colonizador e inmigratorio. Estamos hablando ya de 300 años, una etapa previa a 1860-1850. Es muy importante porque esto está poniendo en valor, destacando la importancia que tenía San José en ese momento como núcleo urbano concentrador de las actividades que en ese momento se estaban desarrollando en la región.
2: Claro, así es. Estos 64 pobladores del 1726 que están censados, queremos ver evolucionar dónde estaban esas familias, qué vinieron, qué hicieron, si se quedaron, si se fueron. Y también mucho esperamos también encontrar los pueblos originarios, ¿no?, de nuestra región, de nuestro territorio también, porque muy cerca de estas poblaciones habían asentamientos de aborígenes, y que bueno, que evidentemente también esperamos poder encontrar. Hay cosas que con las cosechas, con el campo, se han perdido, entonces bueno, queremos localizar bien para poder encontrar un poquito de historia, recontar, y que bueno, que los investigadores, que son los que más saben, que puedan hacer sus estudios, sus análisis de cómo vestían, de cómo concretar. Ya sabemos, digamos, algunos antecedentes por el momento histórico, pero bueno, más local, más regional, propio de exactamente de lo que pasó aquí hace más de 300 años.
0: Uh-huh. Ezequiel, ha sido un gusto haber conversado contigo, ¿eh? Por supuesto que seguiremos muy de cerca este tema.
2: Bueno, muchísimas gracias, a disposición como siempre, y bueno, agradecerles por el espacio y por el lugar, y por el sumar a todos los que quieran también, a que les interese, que estén estudiando esas carreras, que se acerquen, claro, al Museo Guardia de la Esquina aquí en San José para coordinar, y a lo mejor se pueden llegar y les puede servir para la experiencia personal o de gusto, ¿no?, de poder colaborar con este proceso.
0: Seguramente. Abrazo grande, buen fin de...
1: Gracias, intendente.
2: Muchas gracias.
0: Bien, ya pasaron 13 minutitos de las 9 de la mañana en este sábado fresquito, según Gustavo, que recién...
1: Húmedo.
0: Yo cuando llegué, la verdad que no hacía frío, así de golpe.
1: No, pero ahora está más fresco, sí.
0: Ahora está más fresco. Bueno, no está, como decía una amiga mía, no está para Corpiño Calado. Ah, no, sí, Corpiño, sí, Calado. Corpiño Calado. Bueno, nosotros estamos bien abrigaditos, yo tengo buzo, los dos tenemos buzo, ¿eh? Los dos tenemos buzo. Y bueno, permítame un chascarrillo, es sábado, tenemos que estar relajados, bien, para esperar el partido de la Selección Nacional. Es más, me gustaría que la gente participe, que deje sus mensajes, que arriesgue un resultado, que nos cuente cuáles son sus cábalas, con quiénes, o tal vez solo, ¿no?, pero con quiénes tienen pensado ver el partido. Así que comunícate al 3464-556161. Tu mensaje siempre va a ser bienvenido. Pausa comercial, ya volvemos.

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0: Chicos, lo estoy escuchando como todos los sábados. Bueno, ¿qué crees que diría de la selección argentina? Que va a ganar, que va a ganar y va a llegar a la final y va a ser campeón. Nuestros argentinos, que Dios los bendiga, les dé fuerza y yo sé que se puede y se va a poder y así va a ser. Nuestros argentinos vamos a ganar, porque somos argentinos fuertes. Así que ese es mi pálpito. Llega a la final sin ningún problema. Bueno, querido, los escucho siempre y estoy muy orgullosa de nuestros jugadores. Así que piensen con fe, apoyen con mucha fe que nuestros argentinos van a ganar. Vamos a ganar, vamos a ganar. Y va a llegar a la final. Que tengan un feliz día y tranqui.
1: Qué grande.
0: Se puede.
1: Qué grande, Lidia.
0: Un beso grande, los escucho
1: grande,
0: siempre.
1: Grande,
0: Lidia.
1: Grande, Lidia. Un beso enorme. Gracias por el mensaje y fundamentalmente por el optimismo, ¿no?
2: Fundamentalmente, ¿no?
1: Bueno, sí. Buena onda. Sigan mandando mensajitos aquí a Café y Debates, así después lo compartimos con toda la audiencia. 3464-55-6161. Tu pálpito para esta noche en el partido que la Argentina va a disputar a las 10 de la noche contra Suiza. Partido seguramente chivo, como todos. Esto es un mundial de fútbol, pero la Argentina tiene equipo suficiente para poder ganar y llegar a las semifinales, ¿eh?
2: Bueno.
1: ¿Está bien? ¿Estoy hablando mucho?
2: Bueno, por favor.
1: Está bien. Vos te pones nervioso.
2: Sí.
1: Vos sabés que yo soy re futbolero, pero cuando juega la selección nacional no me pongo tan nervioso que cuando veo a mi equipo
2: al rojo de Avellaneda.
1: Lo manejo de otra manera. Bueno, pasaron 27 minutos de las 9 de la mañana. Tenemos una temperatura de 10 grados, 7 décimas. Está subiendo la temperatura, sí.
2: Está subiendo.
1: Bueno, ya podemos encarar el parrillero como para prender el fueguito. Sábado especial este, ¿eh? O sea, está bueno para hacer la previa, empezar bien tempranito. Escúchame, yo la verdad que al mediodía, está bien, por una cuestión de tradición y coherencia, por una cuestión familiar
2: me tradición.
1: Bueno, nos reunimos todos los sábados. A ver, si hay asado, mejor. Y si no, se come lo que haya. La idea es compartir, pasarlo lindo.
2: Te permite una opción gastronómica variada.
1: Ah, pero está bueno, digamos, empezar ya el sábado pensando en el partido, aunque vos me digas que no hay que hablar mucho. Pero bueno, yo lo vivo así, ¿eh?
2: Bueno.
1: Es toda una ceremonia. Bueno, el sábado que viene, el 18 de julio, la Biblioteca Popular Carlos Casado será escenario de una muestra internacional organizada por la artista Paula Rescini, quien es directora del Museo de Arte Contemporáneo de Sanford, don Armando Sigifredo Rescini. Está con nosotros, Paula, un gusto recibirte. ¿Cómo estás, Paula? ¿Bien?
3: Muy feliz y muy agradecida, de verdad, de corazón, por esta oportunidad que me das.
1: Bueno, eso es un gusto tenerte aquí. Además, esto hay que decirlo, tanto Paula como yo somos
3: de Sanford.
1: Vos estás viviendo en Casilda, ¿no?
3: Ahora estoy en Sanford, ya hace un tiempo, y además vos sos miembro fundador del museo.
1: Bueno, ¿qué va a ser? eso que vendrías, eso vendría a ser costado negativo.
3: No, muy positivo.
2: Qué orgullo, qué honor. Bueno,
1: sí, la verdad que un honor, ser, digamos, miembro fundador del museo. Recuerdo ese día, digamos, de la inauguración, donde estuvo también Pessoa.
3: Claro.
1: Otro Quique Pessoa, gran periodista, ¿no? Argentino, nacido en Sanford. Así que bueno, estábamos los dos, Quique Pessoa y Gustavo Orellano.
2: Dos exponentes. Claro,
1: dos exponentes
2: de la región.
1: Una cosita de loco.
2: De gran peso.
1: Bueno, Quique está viviendo en Córdoba.
3: Sí. Un gran artista, un gran ser humano.
1: Un gran periodista, además, un hombre muy formado.
3: ¿Te acordás que también estaba el maestro italiano, Luigi Centra?
1: Sí, presente. Sí, una jornada maravillosa e inolvidable. Bueno, contanos un poquito de esta actividad que evidentemente para lograrla te habrá llevado bastante trabajo.
3: Realmente muchísimo trabajo en esta oportunidad. No solo estoy participando como artista, sino como curadora de arte internacional. El museo, desde el año 2019, que se fundó, hasta la actualidad, viene trabajando muy fuertemente en el escenario mundial. Y bueno, después de mucho trabajo, traemos una muestra en pequeño formato de 10 artistas diferentes, de 10 partes del mundo diferentes. Y se va a presentar, como vos dijiste, en la Biblioteca Carlos Casado, el 18 de julio, 18 horas, uh-huh, hasta el 30 de julio. Posteriormente en el museo, del 1 al 20 de agosto, y en el mes de octubre en París. Ajá. Lo cual para nosotros, siendo un museo que aunque hoy está consolidado en el mercado mundial, no deja de estar en un pueblo de 1.500 habitantes en el interior de un país de Sudamérica. Claro. O sea, con todo lo bueno y malo que eso tiene, logramos traer un poquito de todo lo que pasa en el arte mundial a Casilda, y para mí es un gran honor estar en la biblioteca.
1: Uh-huh. ¿Con qué se va a encontrar el público?
3: Se va a encontrar con pinturas, dibujos, uh-huh, y fotografías, y además dentro de esos tres lenguajes visuales van a haber arte figurativo, abstracción, arte espiritual y arte caligráfico. Ajá. Lo cual a mí me encanta poder mostrar, o sea, también fomentar la educación artística y mostrarle al público local la diversidad de expresiones dentro de las artes visuales, y no tal vez quedarnos siempre con el arte realista, figurativo, claro, y pensar que eso solo existe, sino poder, gracias a estos artistas que creyeron en nosotros, poder acercar todos esos mensajes y esos lenguajes al público del departamento Caseros y, claro, la región.
1: ¿De qué países son los artistas?
3: Croacia, ajá, Corea del Sur, Estados Unidos, Dominicana, Colombia, Paraguay, España, Francia, Italia y Argentina.
1: Ah, mirá, pusiste toda la carne en el asador. No,
2: realmente muy interesante por las miradas que tienen que ver con las idiosincrasias y las culturas de esos países, ¿verdad?
3: Y aparte me encantó cómo el arte, en este caso y siempre, funciona como punto de encuentro, como lugar de diálogo. Nosotros pensamos esta misión, que es una misión artística, humanística, no solo por el contexto de todo lo que está pasando en Venezuela, lo que pasa en Medio Oriente, la crisis económica que vimos en Argentina, sino para fomentar el arte como un lugar de diálogo entre las diferentes culturas.
1: Exacto.
3: Y bueno, lo logramos.
1: Fusión, la paz mundial, así se titula, sí, la muestra, ¿no?
3: Sí.
1: Bueno.
3: Muy bien.
1: Y apunta a eso, justamente.
3: Está basada en la obra de Salvator sí, Mundi, de Leonardo da Vinci, en donde el príncipe de la paz, Jesucristo, nuestro único maestro y salvador, es el protagonista de esa obra. Y en una mano tiene una esfera que simboliza el cosmos, y en la otra emana una bendición a la humanidad. Ajá. Esa fue nuestra inspiración, y también palabras del Papa Francisco en el último jubileo de los artistas en Vaticano, donde el museo tuvo la honra de participar con dos obras. El Papa dijo, primero, que el Papa Francisco siempre habló de la cultura del encuentro, uh-huh, y es algo que también nos apropiamos en esta misión. Y luego él dijo, el arte nos tira hacia adelante. Fue una palabra tan simple, pero tan significativa. Y a mí me parece que estar presentando esta muestra de arte internacional contemporáneo en la ciudad de Casilda, en la Biblioteca Carlos Casado, que tiene más de 100 años de, uh-huh, historia, lo que, claro, representa para nosotros. En cierta forma estamos tirando hacia adelante la cultura, el arte, mostrando al mundo nuestro potencial institucional, nuestro potencial artístico, nuestra capacidad como santafesinos de dialogar de igual a igual con instituciones del mundo.
1: Uh-huh. ¿Autoridades que van a estar presentes?
3: Estamos por reconfirmar, porque estaba confirmada la presencia del cónsul honorario de, uh-huh, Francia en Rosario, el señor Mohamed. Debido a la final del Mundial, lo pasamos para un día antes.
1: Claro, porque inicialmente estaba previsto, sí, para el domingo 19.
3: Así que bueno, espero el lunes ya tener una respuesta, si él va a estar junto a la Alianza Francesa.
1: Seguí.
3: La Embajada Argentina en París va a promover institucionalmente también esta misión. Ya está pactado que me acompañan en París. La secretaria de Cultura de la Embajada está presente conmigo para darle más fuerza, ¿no?, a la República Argentina en un escenario tan importante como la Academia de Artes, Ciencias y Letras de París, donde voy a estar presentando
2: eso a la Argentina. Eso te quería preguntar, ¿dónde se va a desarrollar la muestra en París?
3: En París tengo hay dos acciones importantes. Una es el lanzamiento de la muestra en la Asociación de Artistas Independientes de París, que es una galería muy bien ubicada, rodeada de muchísimas otras galerías, lo cual permite a nosotros, artistas de Sudamérica, entrar en un contacto directo con muchos otros artistas. Uh-huh. Y posteriormente participo de la gran ceremonia de la Academia de Artes, Ciencias y Letras de París, que es una institución con más de 100 años de historia, y allí es donde me acompaña la embajada y también me acompaña un representante del Ministerio de Cultura francés. Para mí es un honor poder llevar el nombre de Santa Fe, poder llevar el nombre del interior de Argentina, poder llevar el nombre de mi abuelo, de mi familia, de mi pueblo natal de Sanford. O sea, es hermoso estar en el mundo, pero más hermoso poder llevar el nombre de la tierra donde uno nació. Uh-huh. Así que estoy muy feliz. En otras oportunidades...
1: Es como si fueras una embajadora de la región.
2: De cultura. Ah.
1: Y sí, claro, claro. Y sí.
2: Realmente. Más en un lugar, en un contexto,
1: claro,
2: tan particular para el arte mundial, uh-huh, que es París, ¿no?
1: Contame, sí, lo que me dijiste antes de iniciar la nota, porque estaría bueno, digamos, hacerlo público, ¿no? Que le enviaste una nota al Papa a propósito, sí, de esta actividad y te respondió.
3: Fue muy emocionante.
1: Sí.
3: Cuando los artistas nos reunimos a hacer esta misión, la intención era unir el camino del arte y de la fe. Uh-huh. Y a veces uno hace las cosas creyendo que puede pasar, pero cuando tenés una respuesta positiva ni uno mismo lo cree. Cuando el Papa envió un mensaje, una bendición a esta misión a través de la Secretaría de Estado del Vaticano, realmente fue una emoción muy grande, un aliento, nos tiró hacia adelante con muchísima más fuerza. Pudimos atravesar el proceso de preproducción, porque realmente en nuestra región cuesta muchísimo.
1: Me imagino, claro.
3: Pasan los años y es llamativo, uh-huh, como yo ya voy a tener casi 50 años, este año cumplo 47, pinto de los 4 años, produzco, vos me acordás, claro, desde toda la vida. Y sin embargo, en el aspecto del desarrollo de las artes visuales, todavía cuesta dialogar con las autoridades, con empresarios, es como que es algo que no, a pesar de que las redes sociales, uno tiene acceso a todo tipo de información, cuesta hablar de arte. Entonces, bueno, ese mensaje del Papa realmente fue un aliento. Va a estar, la carta está enmarcada para que la puedan ver.
1: ¿Me la vas a leer, me imagino?
3: Sí, claro. Y además la bendición, claro, que él nos envía, obviamente se comparte con todo el departamento Caseros, con toda la ciudad de Casilda, con mi pueblo natal y con los artistas independientes.
1: ¿A qué apunta el mensaje, sin entrar en detalles, no? Pero ¿cuál es el contenido, digamos?
3: Él,
1: en general.
3: Da una bendición.
1: Da una bendición, sí.
3: Como que se sensibiliza que haya tenido el gesto de avisarle y de contarle que iba a estar en una ceremonia tan importante representando a la Argentina, a Latinoamérica, y obviamente que nos alienta a seguir transitando este camino del arte y de la fe. Uh-huh. Y por ahí, para todas las carreras son difíciles, transitar la vida es difícil para todos, pero para un artista independiente realmente es un camino súper, súper, súper duro, y una palabra de su santidad, nada más y nada menos.
1: Claro.
3: Para nosotros fue muy valioso.
1: Claro. ¿Y qué sentiste cuando la recibiste?
3: Yo soy muy sensible, pero realmente quedé en shock.
1: Claro, me imagino.
3: Y comencé a llorar y obviamente a avisarle a todos los maestros, a los artistas, que gracias a Dios son personas muy humanas. Uh-huh. Entonces todos sentimos esa... sentí como la alegría del Espíritu Santo. Mirá, en el corazón.
1: Claro.
3: Realmente.
1: ¿Lo conoces personalmente al Papa? ¿Tuviste la posibilidad?
3: No tuve la oportunidad. Tengo oportunidad de trabajar como artista italiana. No pude entrar como artista argentina, pero...
1: Ah, pues tenés la doble ciudadanía.
3: La doble ciudadanía. Ya hace varios años que trabajo junto con los artistas católicos de Roma, Vaticano. Uh-huh. Y entonces por ese lado puedo trabajar y tener más contactos con ellos, pero nunca tuve oportunidad de hablar con el Papa. Me encantaría, obvio.
1: Me imagino.
3: ¿A quién no?
1: Claro.
3: Sí.
1: ¿Cómo marcha el Museo de Sanford?
3: Mira, en todos estos años hemos participado en la Bienal de Génova, Pro Bienal de Venecia, Corea del Sur. Este año estoy como miembro del comité directivo en Corea del Sur. Estuvimos en la Bienal de Italia en Estados Unidos, Academia Italia en Arte, Premio San Remo, Zurich, Mónaco, Basel, Y en Roma tenemos un espacio de exposición permanente, lo cual para artistas sudamericanos es valiosísimo. Hicimos alianza con la sede nacional de la Cruz Roja Italiana en Roma. Solo por nombrarte algunos de los eventos tan importantes que hemos participado. Así que desde el año 2019 a la actualidad nos ocupamos de enriquecer el acervo, de sumar miembros honorables de distintos continentes y de estrechar lazos con muchísimas instituciones internacionales.
1: Uh-huh. Y la gente, digamos, de Sanford, los vecinos, ¿van, lo visitan el museo, están involucrados o no?
3: Realmente
1: ¿O cuesta?
3: Cuesta. Cuesta, pero yo lo hago con la conciencia, lamentablemente sí. Sé que estoy con el cuerpo en una dimensión y la mente y el espíritu en otra. Uh-huh. Como que para los países desarrollados el museo es contemporáneo y para el público local el museo es el museo del futuro, por así decir. Claro. Verán lo que nosotros hicimos, las puertas, lo que a mí me llevó tal vez 30 años para entrar al mercado internacional. Hoy yo se lo puedo ofrecer a un artista en un proceso de meses, uh-huh. porque ya los lazos están establecidos, los contactos, haber aprendido la metodología, cómo funciona, cómo se mueve una obra en el mundo. Me llevó muchísimos años de esfuerzo, claro. de trabajo, de dedicación. Y hoy, por eso que también me gustaba no dejar los contactos que uno tiene en el mundo, pero traer la muestra, lanzarla desde el departamento Caseros como para poder compartir todo esto con el público.
2: Vos fíjate qué interesante, ¿no? Qué importante, porque tenemos un artista que por otro lado hace curaduría y mecenazgo a la vez. O uh-huh. sea, lo del mecenazgo es habla de una actitud absolutamente desinteresada, empática hacia sus colegas, proactiva y ayudar a través de toda la experiencia y la enseñanza que vos adquiriste a través de los años.
3: Yo agradezco a todos los maestros, porque realmente tengo maestros del arte de todos los países y distintas edades, la confianza que me tienen, porque también ellos a veces donarme su obra o darme a la autorización para usar su imagen, su nombre, es un acto de entrega y de confianza muy grande. Y me siento muy apoyada por ellos. Por ejemplo, en esta exposición participan, que lo quiero nombrar, me acompañan Reda Beliarab, que también es miembro fundador del museo, él es consejero cultural del Reino de Marruecos. De tantos años que trabajamos, se forja una amistad también. Uh-huh. Y la otra participación especial es Andrea Giostra, criminólogo y psicólogo italiano. Participan dos jurados internacionales que también son miembros fundadoras. La señora Lilia Omobono de Canadá y la señora Lili de Siete, Italia, que a mí me encanta cómo ellos sienten curiosidad por saber cómo es nuestra región. Yo ya les dije que somos una región con un alto índice de descendientes de italianos, una región pujante, trabajadora, y es como que esas palabras ya las tienen incorporadas, pero les da curiosidad cuando van descubriendo fotos de la ciudad, de Rosario, que obviamente uno habla de toda la región.
1: Claro, y vienen específicamente para participar de la muestra, digamos. ¿Aprovechan?
3: No vienen personalmente.
1: Ah, no vienen personalmente.
2: Una participación virtual.
1: Ah, virtual. Sí. Creí que iban a estar presentes acá.
3: En la propuesta también estamos realizando un catálogo bilingüe. Uh-huh. Entonces, obviamente que los jurados reciben copia de ese catálogo bilingüe donde pueden estudiar a cada artista y así el jurado luego selecciona.
1: El lanzamiento va a estar matizado con el tango, ¿no?
3: Claro que sí.
1: Con la presencia de...
3: Tenía que estar el embajador de la cultura local, Daniel Tano Lucci.
1: Qué grande el Tano.
2: Estuvimos... Alias el Mudo.
1: Ah, sí, no le gusta hablar nada.
2: No, pero Tano. Lo digo por la voz que tiene.
1: Ah, sí, sí, una voz grave sería, ¿no?
2: Sí.
1: Estuvo con nosotros no hace tanto, conversando largo y tendido sobre esta pasión que tiene, ¿no?
3: No, y además,
1: la de cantar tangos.
3: Daniel, el año pasado, recibió un alto reconocimiento de la Academia Italia in Arte, uh-huh. a fines del año pasado, por su trayectoria como intérprete de tango. Y fue un honor enorme para el museo poder llevar el nombre de él, su trayectoria y su arte a un lugar también tan importante como la Academia Italia in Arte. Así que bueno, él nos representó muy bien.
1: Bueno, Paula, que sea con mucho éxito. Invita a la comunidad y recordanos hasta cuándo va a estar habilitada la muestra en la Biblioteca Carlos Casado. Después, bueno, se muda o se traslada a Sanford y todo lo que contaste. Pero acá en Casilla, los que quieran ir a visitarla.
2: Las tres escalas.
1: Claro, las tres escalas.
3: Del 18 de julio a las 18 horas comienza, hasta el 30 de julio en la Biblioteca Popular Carlos Casado de la ciudad de Casilda, posteriormente el 1 al 20 de agosto en Sanford, y del 21 al 26 de octubre en París.
1: Claro, y en la Biblioteca Carlos Casado, vos estás ahí también, Gustavo.
2: Soy vocal
1: de la comisión. De la comisión. ¿Cuál es el horario para visitar la muestra?
3: El horario, el día del lanzamiento es 18 horas, pero posteriormente el horario habitual de la biblioteca.
1: El horario habitual.
3: Sí.
1: Gracias por haber estado, ¿eh?
3: De corazón para de corazón, gracias, Gustavo.
2: Un placer.
1: Un placer. Muy bien, Paula Rescini, el sábado que viene.
2: Qué lujito.
1: Sí, ni hablar. Se viene esta muestra internacional. Así que están todos invitados. Seguramente va a ser un lindo momento.
2: Bueno, si puedo voy a llegar a París a verla.
1: A mí me va a costar un poco llegar a París, fundamentalmente por cuestiones económicas. Pero si vos me invitás, te acompaño.
2: Dale,
1: dale. Bueno, pausa, ya volvemos.
2: Siempre están los puentes del Sena para dormir debajo.
1: Ni hablar, ya volvemos.

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0: casi las 10 de la mañana, falta solamente un minutito. Estamos esperando al intendente Guillermo Francella, que seguramente dentro de un ratito va a estar aquí en Café y Debates para hablar sobre diferentes temas. Ayer, Gustavo, nos enterábamos de la triste noticia del fallecimiento de Juan Puertolás. Bueno, quien, por supuesto, ¿no? Un saludo enorme a toda la familia, fundamentalmente a su hija Sonia, a quien conocemos, ¿no?
1: Exactamente.
0: Desde hace muchísimo tiempo. Fuerte abrazo en este momento de dolor y, bueno, nuestras condolencias. No, lo que quería decir es que Juan Puertolás tuvo una vida, digamos, muy fuerte, porque en el momento de los bombardeos a Plaza de Mayo y el ataque a la Casa de Gobierno con la intención de matar a Perón, él era granadero.
1: Exactamente, era integrante del regimiento de granaderos a caballo y fue parte de los granaderos que evacuaron a Perón de Casa de Gobierno al Ministerio de Guerra cuando comenzó el bombardeo a las 12:45 de la mañana del 16 de junio.
0: Mirá vos. La verdad que yo lo conocí, pero nunca tuve oportunidad de entrevistarlo, porque hubiese estado bueno.
1: Muy, pero muy interesante, ¿no?
0: Hubiese estado muy interesante, porque, ¿no?
1: Testigo directo, protagonista, no testigo, sino protagonista.
0: Claro.
1: De lo que fue uno de los hechos más aberrantes de la historia argentina.
0: Bueno, una noticia que obviamente
1: lo lamentamos muchísimo, y como dijiste vos, Gus, le mandamos nuestro abrazo
0: a Sonia y a toda la familia. Gustavo, hoy también es un día especial en cuanto a las efemérides, ¿no?
1: Sí, yo quería recordar un hecho muy particular que quiero destacarlo por todo lo que se está viviendo en este momento, que es absolutamente lo contrario, ¿verdad? Uh-huh. El 9 de julio de 1947 se declaró en Tucumán la independencia económica de la República Argentina.
0: Un dato, te digo, muy poco conocido,
1: ¿eh? Es un dato muy poco conocido que lamentablemente no se trata ni se desarrolla en las escuelas. Justamente en un aniversario más de la independencia, de la declaración de independencia del 9 de julio de 1816, en ocasión también de la visita del presidente de Chile y con una casa histórica de Tucumán reconstruida apenas hacía 4 años, el presidente Juan Domingo Perón declara la independencia económica de la República Argentina y firma el decreto por el cual se paga la totalidad de la deuda externa de nuestro país.
0: Mira vos, pasaron tantos años y la verdad yo lo ignoraba.
1: Sí, es uno de los hechos más importantes, porque ahí se anuncia que las empresas de servicios públicos que aún quedaban con capital extranjero iban a ser nacionalizadas, porque se entendía que no eran solamente para brindar servicios públicos, sino que eran empresas cuya sentido era satisfacer necesidades y que eso significaba la adquisición de esos derechos para el resto de la población. Uh-huh. Y también tiene que ver con el inicio del proceso de nacionalización de los ferrocarriles de Argentina, que estaban en manos de capitales ingleses.
0: Eran otros tiempos. Ahora, más allá, por supuesto, de la opinión que tenga cada uno, ¿no? Lamentablemente hay una etapa de retroceso en ese sentido, a tal punto de que la Argentina se ha convertido, a ver, en un país muy sometido,
1: ¿sí?
0: Muy sometido fundamentalmente a Estados Unidos, ¿no? Es como que volvieron las relaciones carnales de la época del menemato, ¿te acordás, no? De lo que tanto se habló en la década del 90.
1: Lo que es una picardía es esa reiteración de los círculos viciosos de la historia argentina, ¿no? Que siempre volvemos a caer en determinados contextos que después nos termina costando muchísimo trabajo poder salir.
0: Muy bien, está con nosotros aquí el intendente Guillermo Francella. ¿Cómo estás, Guillermo?
2: ¿Cómo andan?
0: Bueno.
2: Los Gustavos.
0: Los Gustavos, somos tocayos.
1: ¿Qué tal, Guillermo?
2: Hola, Gusti, querido.
1: ¿Cómo estás?
0: ¿Vos todo bien?
2: A vos te digo negro.
0: Y sí, soy negro como corresponde. y tenemos una ventaja, que no destenimos.
2: Es verdad.
0: El pelo nomás.
2: El pelo, bueno.
0: Bueno,
2: no se puede.
0: Ya a esta altura peino canas. ¿Vos sabés que tengo que ir al peluquero de mi amigo Carlitos? Tengo que cortarme acá un poco el...
1: Sí.
0: Lo tengo bastante largo.
1: Sí.
2: Te queda lindo el look de grito.
0: Sí. Tranquilo. No, pero ¿sabes lo que pasa? Que a la mañana cuando me levanto, se me complica para peinarme, así que prefiero tenerlo corto. Bueno,
2: está bien.
0: Así que, Carlito, te estoy avisando, prepará la tijera, tipo 4 de la tarde paso.
2: Vamos, Carlito.
0: Bueno, ¿cómo viene hoy la jornada? ¿Estás expectante, como me imagino, como el resto de los casildenses y los argentinos con el partido de la selección nacional?
2: Y por supuesto.
0: Porque esa es la consigna del día.
2: Ya la empezamos a vivir desde que te levantás, ¿viste?
0: Esa es la consigna, del día. Le estamos diciendo a los oyentes, a la audiencia, que se comunique para dejar su mensaje. Así que bueno, esperemos ganar. No es un partido fácil.
2: Nada es fácil. Para los argentinos nada es fácil.
0: No, claro. No, pero viste que en la teoría, en la previa, uno dice, jugamos con nadie. Suiza, la verdad que es
2: todo
0: una selección.
2: Todos estudian, el otro juega. No es sencillo, nunca es sencillo. Siempre le decía a los chicos, porque viste, los chicos se entusiasman, ya son campeones enseguida. Muy difícil ganar un mundial, muy difícil.
0: Claro que es muy difícil.
2: Hay muchos factores, aparte del juego, también tiene que tener un poco de suerte y todo eso, ¿no? Porque si no acompaña un poco la suerte, en cualquier proceso de la vida tampoco salen bien las cosas.
0: Nos hace falta una alegría, ¿eh?
2: Sí, vos sabés que...
0: Es un momento muy difícil el que estamos atravesando los argentinos.
2: Exactamente. Pero fíjate, y lo decía el otro en el acto del 9 de julio, los argentinos, viste, con toda esa pasión, con todo ese sufrimiento, tenemos capacidades que todavía creo que no terminamos de explotar. En este sentido, lo digo... nos convocamos espontáneamente para un partido de la selección y ahí no hay diferencias, no hay clases, no hay nada. Estamos todos en la misma. Pues fíjate qué fácil sería tener un proceso colectivo de trabajo donde todos nos podamos poner de acuerdo y llevar adelante la República como corresponde, ¿no? Porque acá no hay miramientos de partido, de nada, ¿viste? Pero cuando vos decís, tenés algún fin común, un proceso colectivo o algo que te puede dar una alegría para todos, ¿por qué a veces no lo pensamos también para ese lado? Decir, che, mirá, te lo llevo a Casilda. Tenemos una ciudad que la queremos cada vez mejor. ¿Por qué no nos convocamos y la hacemos cada vez mejor? Porque por más que pueda ser un dirigente, por más que imaginación o administración, obras o lo que quieras, podés hacer, si te lo permiten los presupuestos, sin la ayuda de la gente no sirve nada, ¿viste? Siempre digo, ¿por qué no nos convocamos para algo más superador, ¿no? Que es tener una república mejor, una provincia mejor, una ciudad mejor. Creo que ahí entran las mezquindades. Porque, ¿qué pasa acá? Cuando vos tenés un mundial como estamos viviendo, y justo en fechas patrias y todo, ¿qué capacidad que tenemos para saltar, para agarrar la bandera argentina como si fuera...
0: Aflora el sentimiento
2: agarrarse de la bandera, ¿viste? Sí. Que ¿quién pone una bandera en su casa en una fecha patria? ¿Quién saca a relucir la bandera argentina? No, tiene que ser un mundial, no debería ser todos los días, negro.
0: Claro. El otro día, bueno, el sábado pasado fue el anterior, estuvimos conversando con Cecilia.
1: El sábado pasado.
0: Con dos psicólogos, digamos, de la ciudad de Casilda, y hablábamos justamente de esto, ¿no? Que la selección nacional, que debemos en la Argentina, hay dos cosas que nos une como sociedad. Una es la selección y la otra es Malvinas.
2: Sí, son atraviesan todo atraviesan.
0: Pero por el resto de las cosas, digamos, es muy difícil ponerse de acuerdo. Pero,
2: sí, y vos fíjate que no es tan complicado la convocatoria ni tener un país donde cada uno respetando la idea que tenga, o sea, respetando la idea que tenga y luchando por la idea que cada uno tiene. Acompañar, hacer, está bien, tenemos un contexto nacional donde hay un gobierno nacional donde no hay escucha, donde no hay empatía para con la gente, digo para con la gente para el simple mortal, ¿viste? Para el que labura todos los días, para el que no llega con el sueldo, para el que tiene que pagar los impuestos todos los días, para los chicos que tienen que estudiar.
1: Claro.
2: Eso se nos hace un poco difícil la cosa, pero tenemos la capacidad también de volver a elegir, de saber qué vamos a elegir, de ver qué vamos a hacer. Y incluso yo creo que las autoridades siempre tienen la capacidad de dialogar y parece que eso es lo que a veces no se usa, ¿no? Uh-huh. Decir, vamos a agotar los recursos para sentarnos y proyectar a futuro qué vamos a hacer. A futuro largo, ¿no? A futuro corto. O el futuro corto es la inmediatez, que por ahí son cosas a resolver a corto plazo, pero tenemos que resolver a largo. Si no,
0: bueno, pero en ese sentido camina. Vos tenés un desafío como intendente.
2: Mira,
0: podés tranquilamente convocar a distintos sectores políticos,
2: sí.
0: De la ciudad para definir, no sé, a ver, para ponerse de acuerdo en 4 o 5 puntos básicos, pensando en esto que decís vos, en la Casilda a mediano y a largo plazo.
2: Sí. Resisto cualquier archivo porque lo dije del primer día. Y traté de cumplirlo desde el primer día. O sea, vos podés invitar, convocar y sinceramente creo que he logrado bastante un proyecto bastante armónico que está funcionando en el buen sentido de decir, bueno, puedo dialogar. Al principio no podía dialogar con nadie. Uh-huh. Pero hoy, pasado el tiempo y demostrada varias cosas, acá no había verso en este proyecto. Yo siempre dije, vamos a laburar todos juntos, es más fácil. De hecho, viste que el gabinete nuestro es multifacético, multipartidario, tenemos un poco de todo, está bien, son todos unos locos como yo, tengo que reconocerlo. Uh-huh. Tenemos de todo el espectro. Y las cosas se pueden consensuar y se pueden armonizar y se pueden llevar adelante. Eso es pensar en una institución, en el bien común, en una ciudad y básicamente pensar en la calidad de vida de los vecinos, donde uno trata de apuntar a mejorar todos los días un poquito lo que necesitan, acompañarlos, ser empáticos, escucharlos, porque no hay misterio. Nosotros, yo en ese sentido la tengo muy clara. En lo que es escuchar a la gente. Uh-huh. Nosotros escuchamos mucho y obramos en consecuencia, ¿viste? Sabemos las cosas que la gente quiere, que necesita, porque te lo dicen.
0: Claro.
2: Y en función de eso uno va generando soluciones dentro de lo posible. Uh-huh. No hay magia en la política, no hay magia, se necesita tiempo.
0: Y plata.
2: Se necesita plata, se necesita ser honestos, básicamente uh-huh. ser honestos, porque si no, las cosas no caminan, ¿viste?
0: Uh-huh. Pasaron 11 minutos de las 10 de la mañana, estamos conversando con el intendente Guillermo Franchella, te vas a quedar un ratito más.
2: Sí, Nerito, no hay
0: problema. Bien, vamos a establecer una pausa comercial y te escuchamos, dejá tu mensaje sobre el tema de la selección nacional y por supuesto si querés plantearle algo al intendente, bienvenido sea. Ya volvemos.

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mis días para todos, los Gustavos y nuestro querido intendente. A ver, ¿por qué? Quiero hacer un pequeño aporte, pero creo que muy profundo. ¿Por qué amamos tanto nuestra selección argentina? Porque vemos a nuestra celeste y blanca en lo más alto que puede estar. Gane o no gane el campeonato, que deseo fervientemente que lo gane, porque como ustedes reconocieron, es una de las únicas alegrías que últimamente el pueblo argentino tiene, aparte, de, por supuesto, de profesionales y demás que reciben premios por descubrimiento, y no quiero entrar en esa porque sería muy largo. Pero es un ejemplo a seguir, y me cansé de escribirlo en mensajes. Ellos predican con el ejemplo. Lo que dicen, lo hacen. Y si no, lo intentan. Pero lo intentan desde lo más profundo de su corazón. Ya sé que me van a decir que corren detrás de los millones que ganan. Yo, bueno, yo no tuve la posibilidad de jugar al fútbol, no sé si hubiera jugado, pero tampoco gano millones, pero soy muy feliz y camino por un caminito ahí de mucho respeto en la profesión que tengo. Entonces, ¿por qué después que termine el Mundial es como que nos desinflamos? Pero porque la selección tendría que ser vista por muchos de los políticos que manejan nuestro dinero, sin ofender a nadie, pero que por favor sea un objetivo común que nos beneficie a todos por igual. No puede ser que la gente esté durmiendo en la calle y otro señor tenga una cantidad de propiedades que no puede explicar cómo las tiene, y no doy nombres, y no doy nombres. Entonces, sería bueno, si esto se

0: Te pagan y por tu mensaje, por tu reflexión. Seguimos escuchando y seguimos recibiendo mensajes de los oyentes, porque de eso se trata, de lograr una suerte de intercambio entre nosotros y ustedes, porque un programa se hace así, en esos términos. Bueno, seguimos conversando con el intendente Guillermo Francella. Después te quiero consultar a propósito del conflicto en la Zapena, porque es un tema, digamos, que ha generado un fuerte impacto en la comunidad, más aún teniendo en cuenta que pasa el tiempo y todavía no se encuentra una salida. Pero antes de eso, me gustaría conocer cómo te fue el viaje a España, ¿no? Estuviste en la tierra natal del fundador de la ciudad de Casilda, Carlos Casado de la Lizal, en Villada, Palencia. Y bueno, uno lo que aspira o quiere saber es si, más allá, por supuesto, del encuentro, si realmente fue positivo, fue fructífero el viaje, y si eso se puede traducir en algún tipo de beneficio para la ciudad de Casilda.
1: Mira, el viaje fue fantástico, maravilloso, porque bueno, yo he tenido oportunidad de viajar muchas veces por el mundo, pero esta es una experiencia totalmente distinta. O sea, estar una semana en el pueblo donde nació Carlos Casado, con su gente, fue sinceramente para mí una gran sorpresa, y la pasamos muy bien en el sentido de decir, la gente es increíble allá, la importancia, Gustavo, que le dan a este tipo de cuestiones protocolares, de estos encuentros, es inédita para nosotros. La verdad es que creo que cuando ellos estuvieron acá casi estuvimos a la altura, pero no tanto como ellos, porque la generosidad, la empatía, donde todo el mundo te venía a saludar, donde todos querían estar, todos querían charlar, donde todos preguntaban, porque imagínate que es un pueblo de 850 habitantes.
0: Mira vos, qué chico.
1: Y cuando vos le decís Casilda tiene más de 40.000, para ellos imagínate lo que muchos no se imaginan. Algunos de ellos han venido y se han sorprendido. Porque claro, y mirá que Casilda es una ciudad chica, digamos, dentro de la ciudad de la República. Y ellos festejan, hacen las fiestas del pueblo y le ponen toda la onda, toda la energía. Invierten fortunas porque llevan unas orquestas con unos escenarios monstruosos, cada día una orquesta distinta. Ellos le llaman orquestas, pues son así bandas que van, hacen todo tipo de música popular, rock, bailan, shows de luces, de baile, de todo tipo. Eso es a la noche. Durante el día, bueno, te digo, era el movimiento protocolar, fue movidito. Había eventos a cada rato, reuniones con distintas instituciones del pueblo y de la zona. Incluso nos han llevado a conocer sus fábricas, tienen dos fábricas muy importantes. Una es de pipas, viste, de la semillita de girasol.
0: Ah, la semillita de girasol. Pero yo la había agarrado por el lado del tabaco.
1: Bueno, pero producen todo tipo de comestible, de tipo chisitos, papitas, palitos de todos los tipos, con todas las sales que se te ocurran del Himalaya, de acá, de allá. Es un monstruo de fábrica que nació ahí, es de ahí. Bueno, ya tuvieron que expandirse porque abastece prácticamente al 80% de España, donde vos vas. Facundo es una marca absolutamente fuerte, registrada, y que la consumen en todos lados. Después una fábrica de pinturas muy importante, que hacen pinturas industriales que son fantásticas, pues son para obras monstruosas, para grandes obras. Hacen para todo, pero para tuberías industriales, para gasoductos, hacen cosas muy, muy, muy, muy grosas, muy importantes. Mucha de la gente de ahí también vive de cultivar. Ellos cultivan trigo, cultivan cebada y girasol. Básicamente es un clima seco, muy seco. Todo lo Castilla y León, toda la zona de La Mancha, es toda una tierra, un clima muy seco. Tuvimos que lidiar con el calor, hacía 37, 38 grados todos los días, y caminar y estar en los eventos de día era
0: claro, ya es verano.
1: Fue terrible. Es verano. Claro. Fue terrible, te digo, porque encima una ola de calor media inédita para Europa. Dicen que fue una de las olas de calor más importantes de la historia. Estuvo muy, muy lindo todo, hemos traído buenas conclusiones, hemos visitado la facultad.

0: Digamos, como sería nuestra escuela agrotécnica y nuestra facultad de
1: veterinarias,
0: de veterinarias y de ciencias de ingeniería agronómica. Estuvimos ahí con el decano, hicimos unos intercambios, probablemente podamos hacer algo con la escuela agrotécnica de Casilda en un futuro.
1: ¿Cómo que? ¿Qué posibilidades?
0: Intercambios, hay, ¿sí? Intercambios de alumnos, intercambios de científicos, ¿viste?
1: Porque sí, entiendo.
0: Está bueno, eso está muy bueno porque, claro, ellos tienen casuísticas diferentes a las nuestras, cosas que se pueden aplicar en todo el mundo. Para eso sirven también estos encuentros, ¿viste? Para traer ideas, para ver cómo se vive, para ver cómo manejan, bueno, la basura, por supuesto, en un pueblo tan chiquitito es muy fácil de manejar. La gente está medianamente acostumbrada a reciclar. Imagínate que 800 habitantes, el pueblo siempre se ve impecable, está todo, todo limpito. Las fiestas son tremendas porque chupan 24.
2: Vos sabés que lo medí, Villada, 500 por 1200 metros tiene.
1: Ah, sí.
2: Lo que pasa es que es un pueblo.
1: Un pueblo chico, ese sí que es un pueblo chico, pero de corazón grande.
2: Que es muy compacto.
1: Claro.
2: Sí. Es muy compacto. O sea, por eso entra tanta gente en tan poco lugar, ¿no?
0: Sí, porque tienen edificios bajos, pero muchos edificios, pero es el estilo español.
2: Es el estilo muy español.
0: Es muy español,
2: Castilla,
0: eso,
2: ¿no?
0: Claro. De hacer casas de dos o tres pisos y nada más.
1: Guillermo, teniendo en cuenta este vínculo, este hermanamiento, ¿se puede pensar o es imposible de generar condiciones para atraer algún tipo de capital?
0: Estuve viendo, viste, porque hablé con los dueños de, con los, el dueño no, porque el dueño de la fábrica falleció, no sé ahora cómo está, quedó la sociedad, pero sí hablé con la gente que lo maneja, les pregunté qué posibilidades había de hacer algo similar. Claro, es difícil. El problema es poner en combinación las cuestiones comerciales de Europa y las nuestras, que no son las mismas, evidentemente no son las mismas. Pero bueno, siempre estamos en contacto, estamos viendo si podemos generar algo. Más que nada, el intercambio fue bastante cultural, el sentido de todo lo que ha hecho Casado, la importancia que le dan a Carlos Casado en Villada, porque Casado no solamente con su, digamos, con su trayectoria, trabajó mucho en Casilda, sino que asistía mucho a su pueblo natal. Muchísimo. La escuela se llama Carlos Casado, tiene una escuela que son fenómenos a analizar, ¿no? Por ejemplo, tiene una escuela que es preciosa, grandísima. Tienen 36 alumnos.
1: ¿Una escuela de nivel primario?
0: Primario.
1: Ajá.
0: ¿Sabe cuántos ancianos hay en su geriátrico? Que también lo fuimos a visitar. También lo fundó Carlos Casado.
2: La residencia pública.
0: Exactamente. Hay 130 ancianos. Ahí asistimos a un evento donde hubo baile, donde hubo mariachis que cantaron, ¿no? La verdad que la fiesta es para todos.
1: Claro.
0: O sea, cuando ellos organizan una fiesta no dejan nada librado al azar. En el interín que estuvimos inauguraron un espacio cultural que era un viejo silo destruido, que vieras qué lindo que quedó, muy muy muy bien hecho, desde lo, digamos, bien logrado desde lo arquitectónico. Se ve que han trabajado profesionales que saben hacer las cosas bien. Bueno, el día del santo del pueblo, donde obviamente tenés que asistir a las misas. Un día estuvo la misa donde tocó la banda dentro de la iglesia, que no hubo ni misa, o sea, tocó la banda dentro de la iglesia del pueblo, de la iglesia más importante.
1: Claro.
0: La otra es la iglesia de verano, que es la donde está el santo del pueblo. Y bueno, estuvo también la procesión, sacar a pasear al santito con todo lo que eso implica, con grupos de baile típicos locales donde hacían sus bailes, con palitos, ¿cómo es que le llaman? La paletada, algo así, no me acuerdo. Bueno, después hacen una especie de suelta de vaquitas, donde la gente se divierte. Todo, a mí mucho esas cosas, viste, el manipulio de animales no me gusta.
1: Claro.
0: Pero bueno, una cuestión personal, son tradiciones.
1: Sí, cultural, claro.
0: Y cultural, entonces uno no opina, no se mete, no tenés por qué. Pero después a la noche todo se transforma. Todo fiesta, salen todos a chupar, salen todos a comer, es una cosa.
1: ¿Y atrae a la región o son
0: fiestas? Gente de la región.
1: No es puramente localista.
0: No, porque hay pueblos que están muy cerca, están a 5 minutos, a 3 minutos, a 10 minutos, muchos pueblos. De paso nos hicieron recorrer un montón de lugares históricos, pueblos donde casi no vive gente, pero por ejemplo un lugar donde estaba el castillo de un conde, que malo como la peste, ¿verdad? Evidentemente, donde, bueno, tiene una iglesia privada de él, que ni siquiera bajaba a la iglesia porque tenía ventanas para que él pueda ver la misa desde ahí. Están tratando algunos de reconstruir y de poner en valor de nuevo, porque lo que para ellos era una ruina, para nosotros, a mí se me caían los ojos, porque a mí me encanta ver ese tipo de cosas, ¿viste? Yo soy esa persona que le gusta ir a un museo, le gusta mirar un cuadro, le gusta aprender de cultura. Si no te gusta, la pasa mal, capaz. No, yo la pasé bomba, porque aparte preguntaba todo, cómo era, y la mazmorra del conde, que ahora son un espacio donde los que van a Santiago de Compostela, porque esa zona está dentro del camino de Santiago, de uno de los tantos caminos de Santiago, que después, por supuesto, y haciendo honor, cuando terminó la visita oficial, me fui a Santiago de Compostela. Fantástico, otro tema, pero eso corrió ya por mi cuenta, digamos, porque ellos no nos llevaron, eso fue una cuestión que quería hacer con un amigo de España, con un hermano que tengo allá de tantos años.
1: El hermano de la vida.
0: Sí, señor. Y la verdad es que yo lo que no sabía es que era tan abierto, porque si quieren ir más casildenses cuando se arme en este tipo de encuentros o de combinación de ir y que ellos vengan, se puede ir.
1: Ah, mira.
0: Se puede ir, no hay problema. Yo hubiese querido llevar más gente. De hecho, bueno, Gustavo no pudo ir por una cuestión personal. Invité a todos los concejales. Yo entiendo que uno de los sesgos es el dinero.
1: Y claro.
0: Que bueno, yo obviamente me pagué mi pasaje, lo llevé desde ese punto de vista. Oye, la municipalidad, si bien es correcto que la municipalidad asista en eso, preferimos, digamos, como medida política, no hacerlo, que cada uno que quisiera ir se pague su viaje. Estuve con el intendente de mandato cumplido, Carlitos Muya, que nos hemos divertido muchísimo con Carlos y la señora, o sea, casi la éramos cuatro nomás. Y la pasamos, pero no bien, recontra bien. Hermoso encuentro para tener en cuenta, para sostenerlo, porque creo que hay que sostener estas cuestiones protocolares, porque uno se ocupa de la diaria, de tantas cosas, y hay cosas que también tienen que ver con la cultura, con el ADN de Casilda, que nosotros tenemos que poner en valor y sostener.
1: Bien, estamos conversando con el intendente Guillermo Francella, estamos recibiendo algunos mensajes. Buen día, equipo, escuchando al señor intendente. Dos temas: hacer un lugar donde buscar agua filtrada con un bidón, como que plantea esta cuestión. Y dice, y las podas, usarlas para leñas, para que los que tenemos estufas, espero se entienda. Gracias, saludos. Carlos de Barrio Yapeyú.
0: Sí, ¿cómo lo voy a entender si yo tengo una estufa a leña y gasto fortuna de leña? El tema que las podas, viste, son de ramitas, de cosas que por ahí no impactan en el calor de que necesita un hogar. Pero mira, no sé si te acordás, Agustico, en la oportunidad de la tormenta, nosotros todo el repósito, todo lo que sacamos de árboles y de árboles caídos que se trozaron, que se procesaron un poco, fueron a parar a 25 de mayo y la ruta, ¿te acordás? Y ahí yo le dije a la gente, si son prolijos, sí, si no nos ensucian, porque después van y convierten un lugar donde estaba limpio, que solo tenía ese tipo de basura, lo convirtieron en un basural, iban, tiraban basura domiciliaria. Ahí es donde nosotros fallamos todavía, ¿me entendés? La cultura, en la educación, de conservar los espacios, de no tirar la basura en cualquier lado, de empezar a aprender a hacer división ya en el domicilio de residuos, de plástico, de vidrio, de domiciliario, de lo que sea, de papel, de cartón. Si nosotros aprendemos eso, nos va a ser mucho más fácil la vida y no cuesta nada.
1: Seguramente.
0: No cuesta nada, pero eso, lo que dice el vecino, sí, sí. A ver, hay lugares donde se lleva, pero muchas de las cosas que estamos haciendo las estamos triturando. Porque el volumen que ocupa una rama en un camión no es lo mismo que el volumen que ocupa el chipeo. Entonces, tenés que hacer para, qué sé yo,
1: para ganar
0: un viaje, claro, pasa por ahí y por el ahorro que eso permite. A futuro van a venir las estufas que ya están, las de pellet, que son muy eficientes y que, bueno, ojalá podamos algún día alguien se avive y haga una fábrica de pellet para, mirá, le estoy tirando una gran idea para para poder abastecer las estufas de pellets.
1: Mira, un amigo de Sanford, Hernán Bueris, amigo tuyo también,
0: Gustavo. El gran huevo. Y también,
1: ¿qué maestro el huevo?
0: Fíjate, mandó la fotito.
1: Saludos al huevo. Le tomó una foto, le sacó una foto, digamos, al monitor donde está viendo la nota. Y puso, grande. Buenos días, ni el triunvirato del Río de la Plata tuvo tres próceres como ustedes. ¿Qué? Abrazo a los tres, Hernán Bueris.
0: Grande, Hernán.
2: Saludos, Hernán, querido.
1: Abrazo grande.
2: Hace
1: Hernán,
2: mucho que no nos vemos.
1: Qué personaje. Bueno, seguiría conversando, pero ya a modo de cierre, y ahora tal vez lo más complejo, problemático, no tiene que ver con la situación en Zapén. Nosotros lo venimos siguiendo desde hace ya un tiempo el tema. Lamentablemente no se llegó a una solución. Parecía ser que había un acercamiento entre las partes, esto no ocurrió, y tras cartón terminaron echando tres trabajadores. A ver, ¿cuál va a ser tu papel como intendente en ese sentido? Porque a nosotros lo que nos dijo el secretario general del sindicato del gas es que te ibas a involucrar.
0: Sí, de hecho.
1: Y hasta, es más, alentó la posibilidad de que esos tres despedidos podrían ser reincorporados, sí, a instancia de tu intervención. A ver, sí,
0: así
1: ¿qué,
0: es.
1: ¿Qué se le puede decir a la comunidad?
0: Así es, que todos los problemas los tenemos que resolver. Yo, ¿qué le digo a la comunidad? Los problemas se solucionan en casa. A veces no hay que llamar a nadie. El tema es lo que dije antes. ¿Por qué no dialogamos antes? Yo me reuní con los trabajadores despedidos, me reuní con los otros trabajadores y tuvimos una reunión con Zapem el día miércoles.
1: Sí.
0: Nosotros nos tomamos este fin de semana y el lunes hicimos, digamos, una catarsis de grupo porque, a ver, si bien Zapén es una empresa independiente, es una sociedad anónima, pero bueno, con participación del Estado.
1: Mayoritariamente, claro, 90%.
0: Claro, claro. El dueño de Zapén es la municipalidad.
1: Totalmente.
0: Entonces, en ese sentido, bueno, explicamos algunos conceptos, charlamos, debatimos, y creo que estamos en un acuerdo para resolver la situación en unos días más, digamos, en poquitos días más, lunes, martes, vamos a informar, porque, bueno, viste, a veces las partes, a ver, yo siempre trato de que no se me vea como un patrón, con que se me vea como un compañero de laburo, digamos, desde el punto de vista de que uno se pone en el cuero a veces del laburante y mira las cosas como son, y trata de buscarle solución. Esto es un proceso que en lo que es local, digamos, nuestro, de la municipalidad, hemos logrado con el gremio municipal. Nosotros con el gremio municipal nos sentamos, cuando hace falta, a quemar todas las instancias de diálogo.
1: Claro.
0: Y hace dos años y medio que estamos, y tenemos una relación muy fluida, muy de diálogo, no hemos tenido ningún problema. Acá un poco es como que eso se rompió porque, a ver, obviamente la empresa era una empresa que estaba fundida, todos lo sabemos. Hoy es una empresa eficiente, hoy es una empresa que está dando dinero. Y yo a lo que apunté siempre en el diálogo que tuvimos, le digo, muchachos, miremos el bosque y no el árbol. ¿Sabes por qué te digo esto? Porque creo que Zapem, a no muy largo plazo, va a poder empezar a conectar bocas de gas. No sé cuándo. Estamos en los últimos estudios y eso es lo que nosotros tenemos que
1: hacer. Eso está bueno. Es una asignatura pendiente.
0: Sí.
1: Ahora, con respecto al conflicto en sí, digamos, vos podés garantizar como intendente que estos tres trabajadores van a ser reincorporados.
0: Sí, con algunas condiciones. Porque
1: ¿cuáles serían?
0: Y cobraron la indemnización, ya eso hay que devolverlo. Por ejemplo. Si la cobraste, la tenés que devolver si querés volver a trabajar en el mismo lugar. Y después, que charlemos más las cuestiones gremiales y todo, donde no hace falta a veces que lo defienda un gremio, porque la municipalidad también defiende
1: los. Y este tema, digamos, lo conversaste con, me imagino, con las autoridades de Zapén.
0: Obvio, con todo Zapén. Estaban todos el otro día, menos un par de las chicas de administración.
1: ¿Está de acuerdo el presidente, digamos, de Zapén, Martín Nicolini?
0: Sí,
1: que es bastante resistido por los trabajadores.
0: Nos estamos entendiendo. Martín, bueno, él tiene un estilo de trabajo donde, claro, ¿qué pasa? Yo le bajé una línea en principio de decirle, che, tienen que arreglarme Zapén. Yo voy a estar para asistirlo. Así fue. Y voy a estar para no interferir en algunas decisiones de ellos. Pero a veces, cuando pasan estas situaciones donde se involucra ya una cuestión como los despidos y eso, sí nos tenemos que sentar y conversarlo y charlarlo más para ver si le encontramos otra beta de solución. Y yo propuse otras betas de solución, creo que vamos a ir por ese lado. Y creo que vamos a resolver las cosas como corresponde, entre nosotros, entre casa, y con un poco con el consenso de todos, porque estuvo un síndico, estuvieron las contadoras de SAPEM. Me queda hablar con dos de las chicas que son las empleadas de todos los días, que ayer la invité a tomar un café, pero no podían, así que lo vamos a tomar el lunes. Bueno. Para que nadie se sienta mal, que nadie se sienta herido, que entienda cómo es este proyecto político que a veces uno, por la diaria, no te ocupás. Como ve que la cosa va viniendo, va funcionando, no te ocupás. Bueno. Y bueno, cuando pasa esta cosa tenés que ocuparte.
1: Bueno, esperemos que se pueda llegar a un acuerdo. Y
0: negro,
1: que
0: todo se puede arreglar.
1: Sí. Sí, no, digo, por el bien de los trabajadores y de la ciudad, porque convengamos todos que trabajadores menos en SAPEM terminan afectando el servicio.
0: SAPEM dentro de un tiempo va a tener que tomar más trabajadores. Te la hago corta. Porque no van a dar abasto. Muy simple.
1: Claro.
0: Esto sí, cuando las empresas.
1: Sí, más aún si van a hacer nuevas conexiones.
0: Cuando las empresas crecen, empiezan a crecer y empiezan a dar oportunidad de trabajo en un montón de cosas. Y ese, cuando yo te digo, vamos a mirar el bosque. Eso es el bosque. ¿Entendés?
1: Entiendo. Gracias por haber estado.
0: No, por favor, un placer siempre.
1: ¿Con quién vas a ver el partido esta noche?
0: En Vecinal Nueva Roma.
1: Ah, mira.
0: Sí, señor.
1: ¿Qué, pero está?
0: Está la cena.
1: Ah, no es que fue organizado para la ocasión.
0: No, Griselda ya tenía organizada la cena y que le juega Argentina a las 10 de la noche. Me dice, no me va a fallar. Dice, hasta pantalla gigante pongo. Vamos a estar ahí, Gris, quédate tranquila. Así que lo voy a ver ahí. Tenía prevista otra cosa, pero bueno.
1: Claro. Esperemos que sea con un
0: triunfo.
1: Mira, se terminó. Esperemos que sea con un triunfo. Y si eso ocurre, la municipalidad ya tiene previsto, digamos, todo el operativo para que no haya desorden en el centro de la ciudad.
0: El otro día se desmadró un poco.
1: Claro.
0: Así que esta tarde vamos a tener unas charlitas para que esto no pase. Le pido a todos los pibitos que andan en moto tirando cortes y con motos que de dudosa procedencia o sin papeles o sin casco o sin seguro, que por favor se priven de aparecer, porque les vamos a seguir secuestrando las motos.
1: Gracias por haber estado.
0: No, de nada, negrito.
1: Muy bien, pasaron 42 minutos de las 10 de la mañana. Establecemos una pausa comercial y a la vuelta seguimos con más Café y Debates.

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0: 10 minutos faltan para las 11 de la mañana. Bueno, el intendente ya se fue, pero siguen llegando mensajes. Tal es el caso de Ricardo Mosquén, que dice: al intendente, esta noche tiene la posibilidad de retener todas esas motos que andan haciendo ruidos molestos. Saque toda esa porquería de la calle y le vamos a agradecer. Hoy con el partido se van a juntar todos. Bueno, opiniones, tengo más. Mira, acá, a ver, este en el particular. Me manda un mensaje Quique Blúa, el concejal Quique Blúa. Bueno, que habitualmente lo hace, pero bueno, al programa no viene nunca. ¿Por qué no quiere hacer declaraciones en Radio Casilda? No es una crítica, ni mucho menos, lo respeto, pero digo, está bueno también que pueda venir a la radio, así puede exponer sus ideas, y yo le pregunto y le repregunto. Me cuestiona, digamos, que no le haya preguntado al intendente sobre las minutas de comunicación que no responde. En realidad no se lo pregunté porque la nota, bueno, giraba por otro carril, pero no va a faltar oportunidad. Dice, me llama la atención que ningún medio le pregunte eso. Habla de honestidad el intendente, pero cuando lo tiene que refutar con los números no lo hace. Bueno, la opinión del concejal Quique Blúa. Está con nosotros el delegado casildense del Ministerio de Trabajo de la provincia de Santa Fe, Pedro Martínez, a quien ya saludamos, le damos las bienvenidas. ¿Cómo estás, Pedro?
1: Muy bien, Gustavo, gracias por invitarme.
0: Bueno, vos sos futbolero como yo, sí. Además nos une la pasión por el rojo de Avellaneda.
1: Exacto.
0: ¿Cómo la ves a la selección para esta noche?
1: Mira, yo creo que va a estar difícil. Difícil porque los últimos dos partidos hemos sufrido bastante. Hay un estilo de juego que evidentemente los rivales trabajan para ver cómo,
0: y sí, claro,
1: cómo nos invalidan el estilo de juego. Pero las demás selecciones no tienen lo que tiene esta selección. Esta selección tiene garra, tiene corazón y no baja los brazos nunca.
0: Y tiene a Messi.
1: Y lo tiene a Messi.
0: Que no es un dato menor. Con 39 Pirulo sigue jugando como si fuera un pibe. Una cosa increíble.
1: Creo que está mejor que nunca.
0: Es una cosa increíble. Sí. 9 goles, ya lleva 8. Estamos por ahí.
1: 8. Está con Mbappé.
0: Haaland tiene uno menos.
1: Ojalá que haga varios hoy.
0: Claro. Bueno, vamos a ver qué pasa. Pedro, te convoqué fundamentalmente para consultarte cómo está el panorama laboral, digamos, en Casilda y en la región. Porque lamentablemente a nivel nacional la cosa no está bien. Los despidos siguen creciendo como consecuencia del cierre, fundamentalmente de industrias y de pequeñas y medianas empresas. Pero bueno, uno siempre lo que quiere saber es cómo estamos en el pago chico y qué mejor termómetro que el Ministerio de Trabajo, ¿no?
1: Para, mira, yo siempre digo para que, tener en cuenta que cuando nosotros estamos tranquilos con trabajo es porque las cosas están bien. Cuando nosotros estamos desbordados como estamos en este momento, quiere decir que las cosas no están bien, para nada. Lo que sí te digo, que bueno, evidentemente el plan económico no cierra por ningún lado y el más perjudicado son los trabajadores. Le han quitado derecho con esta reforma laboral. Evidentemente tenés buenos empleadores y tenés empleadores que se abusan, claro, de la situación. Si no te gusta te vas, ese estilo de que si no te gusta te vas, ahí tengo 10 esperando. Como también hay empleadores, muy buenos empleadores, que sostienen a la par y se ponen a trabajar a la par como para no cerrar una empresa donde saben que cada trabajador tiene una familia detrás. Sobre esa situación te quiero aclarar.
0: A ver.
1: En la zona no hay despidos, sino que hay acuerdos espontáneos. Se sienta el empleador y el trabajador a llegar a un acuerdo, se firma un convenio en el ministerio, pero son despidos encubiertos de alguna manera.
0: Claro. ¿Está?
1: Entonces, hoy la crisis llegó a todos lados. Y antes teníamos, por ejemplo, las crisis de la metalúrgica o a veces de lo gastronómico. Ahora es todo. Si vos te pones a vuelta por Casilda y en la zona, debe ser en todo el país igual, no hay gente. No hay gente, no hay dinero, no funcionan los comercios están cerrando de a poco y sobre todo el tema del alquiler. El alquiler no lo pueden sostener. Pero vuelvo a al tema de la reforma laboral. El tema de la reforma laboral lo único que hizo es sacarle derechos a los trabajadores. Claro. Y dejarle todas las obligaciones y sumarle más todavía, e inclusive con el tema salud.
0: O sea, la reforma laboral facilitó los despidos.
1: Facilitó los despidos y también...
0: Y esto se está viendo aquí.
1: Sí, y se aprovechan de las situaciones que le permiten pagar en 12 meses. Uh-huh. Hoy un trabajador, hace de cuenta que vos los tenés trabajando, le pagás el sueldo por 12 meses... pero ya lo despediste.
0: Claro.
1: Y el trabajador tiene esos meses para cobrar y después ¿qué? Entonces está muy difícil la situación, Gustavo. Uh-huh. Está muy, muy difícil. De todas formas...
0: Disculpa que te corte. Y digamos, incorporación al mercado laboral no hay prácticamente nada.
1: Casi nada.
0: Casi nada.
1: Casi nada.
0: Qué tremendo, qué tremendo.
1: Mira, a nosotros nos pasa que, viste, que a veces la gente no analiza...
0: No, disculpa que te corte nuevamente, sí. Pero te hago esta pregunta porque si uno escucha al presidente de la República dice que en realidad el empleo está creciendo.
1: Bueno, no sé qué visión tiene y qué le informa.
0: Por lo menos acá en Casilda.
1: La realidad acá
0: en Casilda y la región es otra, ¿no?
1: Sí,
0: no estaría sucediendo lo que dice el presidente.
1: Yo converso con algunos amigos que tengo en distintas provincias y la situación está muy, muy, muy, muy mal, muy grave.
0: Claro.
1: Muy grave.
0: Tal vez lo que sí se pueda estar dando es el fenómeno de los nuevos monotributistas. Eso sí puede ser, pero habría que verlo. Que eso no pasa por el Ministerio de Trabajo.
1: No, claro. No, eso no pasa por el Ministerio de Trabajo. Pero si vos te pones a pensar, es como que hemos cambiado un empleo estable en una empresa por manejar un Uber,
0: claro,
1: por manejar un taxi, por hacerse monotributista y vender, qué sé yo, hacer pizza y venderlo por la calle. A eso lo que cree
0: el presidente,
1: que ha cambiado y ha crecido.
0: Pero no se genera empleo de calidad.
1: Ha crecido la pobreza de esa manera, porque en realidad no, vos no tenés obra social, no tenés nada en eso.
0: Uh-huh. ¿Eh? ¿Y qué mirada tenés respecto al futuro? ¿Crees que esto puede llegar a cambiar, a mejorar?
1: Mira, yo creo...
0: Lo ves
1: vos sabés
0: complicado.
1: Que yo tengo una ideología...
0: Sí, sí, por supuesto. A ver, tenés una ideología, estás identificado, fuiste candidato a consejo. Todo el mundo sabe de qué lugar hablás.
1: Esto en algún momento se tiene que terminar. Uh-huh. Y lo que hay que apelar a la inteligencia de la gente, que no digo que no sean inteligentes, sino que razonen de lo que... las posibilidades que tenían antes y las posibilidades que tienen ahora. Uh-huh. O sea, hoy un chico no puede ir a estudiar en la universidad, por ejemplo, son muy contados. El tema de la salud está explotada. Entonces hay un montón de cuestiones que la verdad que lo único perjudicado, te vuelvo a repetir, es la clase media, la clase trabajadora. Uh-huh. Entonces, esto en algún momento tiene que tomar conciencia de la población. Hoy está todo muy difícil. Yo me entero cada vez más que hay comercios que cierran, empresas que bajan horas, reducción de jornada laboral, preventivo de crisis. A veces lo hacen encubiertamente, de los cuales a veces no nos llega, y cuando nos llega ya hace 3 meses lo están haciendo. No es fácil hoy estar en el lugar que estamos nosotros, porque a veces vos te encontrás con soluciones que vos le explicás que le van a pagar una indemnización que a lo mejor es el 20%, pero deben alquiler,
0: claro,
1: deben al almacén, y vos le explicás que no corresponde.
0: Que es un mal acuerdo, digamos.
1: Que es un mal acuerdo, sin embargo después vienen y firman por un cuarto de lo que le
0: corresponde. Es que la desesperación lo lleva a justamente a firmar un mal acuerdo.
1: Un mal acuerdo.
0: Porque tiene que priorizar el pago de deudas y como que no le queda otra salida.
1: Y después vos los ves que la están pasando mal, porque eso es comida para hoy, hambre para mañana. Uh-huh. Y la verdad que no se vive bien. Y yo te digo que hay un abuso. Hay un abuso en algunos empleadores, es una falta de respeto total, de perversidad, de maldad, de maltrato. No son todos, te vuelvo a repetir. Acá hay casos puntuales que uno se saca el sombrero como los tienen. Pero hay casos que vos escuchás cada historia que te dan. Hasta inclusive empleadas domésticas. Hemos llegado a un nivel de que es muy triste lo que se está escuchando, lo que transmite la gente.
0: Claro, entiendo. Sí, hay comerciantes que por ahí no tienen otra opción que achicar personal, porque los números no les cierra, como consecuencia de lo que vos estabas contando, digamos, está tan planchado el consumo, bueno, que si el comerciante no le ingresa dinero, no puede digo, eso, a ver, no, se puede llegar a entender, a justificar, pero hay otros, vos decís, que aprovechan la situación para...
1: Ninguna duda,
0: para echar. Sin ningún
1: justamente,
0: tipo.
1: Justamente, pero aparte, vos tenés comerciantes que son dueños, igual siguen bancando, no pagan alquiler, siguen bancando hasta donde pueden. Y después, claro, lo que pasa es que está seca la plaza, el mercado está seco de dinero, no hay plata. Uh-huh. No hay plata y aparte el asalariado está muy bajo. Ese no es el problema de que te dicen que no cuidan o que te dicen, como dijo el vocero presidencial, que hay que abrigarse más con el tema del gas.
0: Sí, después salió a pedir disculpas.
1: Sí, pero es una falta de respeto total. Yo creo que cuando vos tenés esos lugares, yo creo que tenés que analizar bien lo que vas a decir, porque es la transmisión hacia todo un país. Uh-huh. Entonces, de a rato vos no sabés si lo dicen por malicia. Y después analizan cómo responde la sociedad, entonces retroceden. No es así la vida.
0: Pedro, te convoqué para este tema, pero te quiero consultar también, y con esto termino, sobre la situación en Zapén, porque inicialmente vos interveniste. Interveniste, sí. Se llevaron adelante un montón de audiencias. Bueno, finalmente derivó, o las nuevas conversaciones se trasladaron a Rosario, digamos.
1: Bueno, si vos me das unos minutitos, yo voy a ser claro sobre esto.
0: Sí.
1: Porque en su momento se dijo que, bueno, por lo menos el presidente de la Zapén decía que era político,
0: sí,
1: que era contra él.
0: Sí, vos hiciste declaraciones acá, sí, que causaron un fuerte impacto.
1: Sí, porque yo dije la verdad. Uh-huh. Yo no voy con la mentira. Yo creo que esto es un problema que arrastra desde noviembre del año pasado, que yo creo que no hay voluntad de solucionarlo. No escuché al intendente porque estaba afuera.
0: No, el intendente prácticamente, podríamos utilizar el término garantizó, ¿no? De que los tres despedidos van a ser reincorporados.
1: Bueno, mira,
0: eso sí, van a tener que devolver la indemnización. Yo no sabía que ya le habían pagado la indemnización. O sea, para ser reincorporados tienen que antes
1: devolver la
0: indemnización. Eso es lo que dijo el intendente, no lo digo yo.
1: Te hago una introducción y después yo te contesto sobre lo que dijo el intendente. Que no quiero polemizar de ninguna manera. Yo a Guillermo lo aprecio, lo respeto, pero yo creo que es una cuestión política. El presidente de la Zapén dijo que era político, que era contra él, cuando en realidad los verdaderos dueños somos los ciudadanos de Casilda. Nadie es dueño de la Zapén. Por supuesto que cada uno tiene que ocupar su lugar, pero hay formas. No solamente formas de cómo se transmiten las cosas, cómo se despiden y con qué fundamento. Y hablo desde afuera porque justamente operaron políticamente para llevar los expedientes a Rosario. Uh-huh. Entonces, porque según el presidente de la Zapén, yo era parcial. Y no era parcial, era una cuestión de sentido común. Cuando hay un gremio que los chicos no hacen nada con respecto a un gremio donde estaban afiliados y aparece otro gremio que corresponde al gas, a mí me parece justo el reclamo y me parecía justo que los chicos tuvieran las herramientas que corresponden, tuvieran la movilidad que corresponden, tuvieran la ropa que corresponde. Fíjate cuánto hace que dijeron que de la semana que viene, que la otra semana iban a solucionar eso y todavía no se solucionó, por ejemplo. Y aparte el maltrato, el subirse arriba de un pony cuando en realidad... quien debería intervenir en un principio es el intendente, porque el intendente es el ejecutivo que designa las autoridades. Y creo que si...
0: Bueno, ahora el intendente se puso la cabeza, digamos. Bueno,
1: pero hay distintos rumores, y yo no lo doy a todos como cierto. Pero
0: ¿Vos no le das crédito al intendente cuando dice que van a ser reincorporados los trabajadores?
1: No, le quiero dar crédito.
0: Ah, le querés dar crédito.
1: Le quiero dar crédito, por supuesto. Pero si es verdad los rumores que se corren, y no lo doy por cierto porque no tengo seguridad, pero hay muchos rumores en la calle. Uno de los rumores dicen que lo obligan a volver a camionera otra vez para reincorporarlo.
0: Ajá.
1: Y entonces me parece que ya roza con las extorsiones. Uh-huh. ¿Sí? Porque yo creo que uno como trabajador tiene el derecho a afiliarse al gremio que corresponde, y más si tiene que ver con las actividades que hace.
0: No, pero además ese era el reclamo inicial.
1: Claro.
0: O sea, el problema comenzó porque los trabajadores del gas querían ser encuadrados como trabajadores del gas, digamos.
1: Y es lo que corresponde.
0: Bueno, pero digo, si lo echaron y ahora como condición para reincorporarlo es que se afilien a camioneros...
1: Bueno, justamente...
0: Sería una contradicción, digamos.
1: Rosa con las extorsiones. Sí, es verdad, ¿eh? Son rumores. Yo no tengo pruebas para hablar de lo que escucho.
0: Sí, sí.
1: Pero yo creo que los chicos hace 15, 20 años que están ahí, y si hace 15, 20 años es lo que a veces discuto con las empresas, si vos tenés 15, 20 años, porque quiere decir que son buenos empleados, quiere decir que han sido responsables. Tengo entendido que el otro día hubo una emergencia. en calle Vicente López, me parece, que fueron los tres únicos chicos que quedan. Uh-huh. Y los otros tres chicos despedidos fueron a dar una mano. No sé si es verdad o mentira, es lo que tengo entendido yo. Lo que sí te digo, que Casilda debería analizar que con tres empleados solos, con las emergencias, las conexiones, no da abasto, esto hay que resolverlo. Uh-huh. Pero hay que resolverlo políticamente, con la cabeza del intendente. Yo creo que el intendente tiene que intervenir. Uh-huh. Y tiene que calmar los ánimos, porque yo soy testigo que tanto los empleados como la empresa siempre apostaron al
0: diálogo. A eso se comprometió, por bueno, lo menos en base a lo que dijo aquí.
1: Siempre apostaron al diálogo los chicos, sí. Y el sindicato también. Cosa que me da la sensación que de la SAPEN no fue la misma idea.
0: Claro. Sí, evidentemente.
1: Yo creo que esto se va a complicar más si no lo solucionan. Yo creo que si es verdad lo que se siente en la calle, es verdad. Me parece una injusticia y no sé si los chicos van a estar dispuestos a volver a camionero, porque no corresponde.
0: Claro. Pedro, gracias por haber estado aquí.
1: Gracias a ustedes por invitarme.
0: Es muy amable. La seguimos en otra oportunidad.
1: Bueno, cómo no, con gusto.
0: 5 minutos pasaron de las 11 de la mañana, establecemos una pausa comercial. A la vuelta se va a sumar al equipo de trabajo Male Galante, que lamentablemente se vino sin mate, sin nada, como es la historia. Vamos a calentar un poquito el agua, así compartimos unos mates. Dale, ya volvemos.

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0: 15 minutos pasaron de las 11 de la mañana. Lo anuncié hace un ratito nada más y está con nosotros Male Galante. ¿Cómo estás, Male, querida? ¿Todo bien?
1: Buen día, ¿cómo Hola, están Male. Todos?
0: ¿Qué pasó con el mate, che? Somos un desastre.
1: Pincho. ¿Eh?
0: Somos un desastre. Bueno.
2: Se cansó.
0: Male forma parte del equipo de trabajo de Café y Debates, pero además, viste, yo también soy, fundamentalmente es coordinadora de la Universidad Siglo XXI acá en la ciudad de Casilda y la región. Y me pareció piola hoy mostrar un videíto que hicieron, porque estaba relacionado con el Mundial de Fútbol, ¿no? Es una forma de estimular a los chicos para que se inscriban a determinadas carreras, ¿eh? Carreras que, bueno, van a empezar a dictarse a partir de agosto. Vamos a escuchar el spot. Dale. Y lo vemos y después conversamos. Dale, cuando vos quieras, Jair, querido.
3: Este es el momento, el que se esperó tanto, el que costó tanto llegar. Los nervios están, el miedo también, pero también está todo lo que se hizo para llegar hasta acá. No se llega solo a este momento. Hay personas, esfuerzo compartido y una confianza que se fue construyendo de a poco. Ahora es el momento de demostrarlo, de salir a jugársela.
0: Camino de campeones. Me encantó el spot. ¿Se te ocurrió a vos?
1: No.
0: Decime que sí, porque si no me arruinás la nota, viejo.
1: La verdad que muy buen marketing. Y también tiene algo que
0: me
1: ver.
0: Me imagino, el equipo creativo de la universidad, claro, me encantó.
1: Sí, la verdad que sí, es. Describe lo que siente un estudiante cuando se está por recibir o cuando tiene que rendir un examen, y también lo que sentimos, creo que todos los argentinos, bueno, que vamos a sentir también hoy en el partido Argentina-Suiza. Uh-huh. Trató de relacionar el Mundial con la universidad y estas ganas y nervios también de estudiar y bueno, de salir, obviamente, de llegar a la meta.
0: Claro, de empezar una carrera, de empezar una carrera. Y lo que importa, digamos, de... Por supuesto, el resultado, todo el mundo se quiere recibir, pero uno cuando define qué estudiar, no lo puede pensar solo en esos términos, tiene que pensar en todo ese proceso, de llevarlo de la mejor manera. Casi siempre, por supuesto, hay excepciones. Si vos disfrutás de lo que estás estudiando, lo más probable...
1: Llegás.
0: Claro, lo más probable es que llegues, es que te recibas. Bueno, y está dando esa chance, esa oportunidad, la Universidad Siglo XXI para el inicio de las carreras en agosto.
1: En agosto. Sí, el 3 de agosto ya, bueno, tenemos las nuevas inscripciones abiertas para comenzar. Y bueno, tenemos, como siempre decimos, más de 65 carreras. Y sí, lo importante es para aquellas personas que nos están escuchando, no solamente llegar al objetivo, sino por ahí poder pensarse o visualizarse de qué le gustaría hacer, si le gustaría trabajar en relación de dependencia, freelance, con un equipo de trabajo. Y en base a eso poder construir su futuro profesional y estudiar una carrera que realmente le guste. Claro. Y que lo haga con disfrute, que cada pequeño logro se sume para llegar a esta meta final que es el título universitario.
0: Claro, no quiero decir que ahora no lo hagan, pero los que ya peinamos canas a la hora de definir una carrera, es como que priorizábamos pura y exclusivamente la pasión, la vocación. Yo, por ejemplo, cuando decidí estudiar comunicación social es porque de pibe amaba ser periodista. Bueno, qué sé yo. Hoy, por eso te digo, no quiero decir que no se tenga en cuenta eso, lo de la vocación. Pero me parece que muchos chicos, antes de elegir una carrera, también piensan en la salida laboral.
1: Sí, la mayoría de las personas que nos consultan, vienen a consultar cuál es la salida laboral. Uh-huh. Yo cada vez que una persona viene a consultar, intento llevarlo al terreno y decirle, bueno, a ver qué se podría hacer en esa carrera o cómo se vería en un futuro.

0: el más variado panorama de las vocaciones que puede haber. Uh-huh. O sea, eso, y eso es muy importante. Es muy importante también la orientación acerca de la salida laboral, que existe, pero que también tiene que ser bien explicada. Claro. Y tiene que ser de un nivel de conocimiento que le permita al estudiante, una vez recibido, poder satisfacer esa necesidad.
1: Claro, bueno, para eso está Male.
0: Por supuesto. ¿Eh? Que es brillante.
1: Hay carreras cortas ahora. En una época, viste, no te digo que no había oferta, pero estaba acotada y la mayoría de las carreras, qué sé yo, de corte tradicional, sí, larguísimas, ¿no? Cinco, seis años, ahora hay muchas carreras cortas.
2: Sí, hay carreras cortas de 2 años y medio de duración, que por ahí lo que le permite a los estudiantes es ya tener una rápida salida laboral. Claro. Y muchos de estos estudiantes lo que hacen es recibirse, tener el título, insertarse en el mercado laboral y seguir cursando una carrera de grado. Porque la mayoría de nuestras carreras están como articuladas. Tenemos, procurador, que es el título como intermedio de abogacía. Entonces tienen en 3 años el título de procurador para poder ejercer y después 1 año y medio más para poder hacer abogacía. Así que tienen esos por ahí, esas ventajas de ya poder insertarse en el mercado laboral, que es importante.
1: Bueno, contalo, así los interesados toman nota. ¿Qué deben hacer para inscribirse?
2: Pueden acercarse a 1 de mayo 2038, planta alta, arriba de la ferretería Marani. Y si no, consultarnos al número 3464-567898 y ahí, bueno, Agus, que es la asesora institucional, va a estar brindándole toda la información.
1: Grande Agus.
2: Sí. Prometió. Acá prometió, pero no prometió.
1: Sí. Tiene más promesas que. Bueno, lo dejo ahí.
2: Pero bueno.
1: Dijo que iba a venir a Café y de. Bueno, está. Tenés las puertas abiertas, así que cuando decidas, vas a ser bien, bien recibida.
2: Tiene ahí esa duda de venir, porque ella todos los sábados a la mañana desayuna con la abuela.
1: Sí, un beso enorme.
2: Pero bueno, como asesora es brillante.
1: Ni hablar. Bueno, ponemos un punto aparte, establecemos una pausa comercial y quédate un ratito.
2: Dale,
1: más. ¿Te parece? Para hablar sobre otras cosas.
2: Me quedo.
1: Fundamentalmente sobre el partido. Gustavo no quiere mucho que hablemos sobre el partido de esta noche, pero escúchame, Gustavo.
2: Está nervioso.
1: Estás nervioso, pero si todo el mundo está hablando del partido de esta noche entre la selección nacional y la selección de Suiza.
0: Bueno.
1: Dale, pausa.

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0: casi 11:30 de la mañana. Gracias por escucharnos en su casa, en el taxi, en el remis. Gracias por escucharnos en el laburo. Gracias por escucharnos donde esté. Esto es Café y Debates. Te seguimos haciendo compañía hasta el mediodía. Y por supuesto, aquí con mis compañeros de trabajo, Gustavito Urueña, Mali Galante, para reflexionar a propósito de lo que será el partido. Vamos a reflexionar. No, pero está bueno esto. Me gustaría saber con quiénes van a ver el partido esta noche, cuál es el pálpito que tienen. Y además, por supuesto, invito a quienes aún no lo hicieron a que dejen su mensaje, ¿no? ¿Qué pálpito tienen para esta noche? ¿Qué cábalas, si es que tienen cábalas, con quiénes piensan ver el partido? La verdad es que está bueno ir poniéndole un poco de clima a lo que será el partido de esta noche entre la selección nacional y la selección de Suiza. ¿Tu caso, Mali? ¿Qué onda esta noche?
1: Hoy voy a ver el partido con amigos.
0: Ah, mirá.
1: Un asadito.
0: Qué bien.
1: Con una picada antes. Ya hice una focaccia para esta noche.
0: Que te sale, que... te sale muy bien, ¿eh?
1: Así que bueno, vamos a ver, vamos a comer un asadito. Canciones de cancha ya nos estuvimos aprendiendo para cantar hoy. Y
0: ¿quién está? ¿Toda la banda? Mili.
1: La Mili, Anto, Maca, el Dari.
0: El Dari Asador, me imagino.
1: El Dari Asador, sí. Digo, sí.
0: Espero que no me llame a las 9:30 y decir, tío, vení, que me tenés que dar una mano.
1: Él siempre salvando el gusto porque es un gran asador.
0: No, pero el Dari, la verdad.
1: Yo me
0: es un crack, anda muy bien el tema.
1: Yo amagué a Sar y después digo, no. Que lo haga el Dari. Pero bueno, mi cábala es verlo siempre en un lugar distinto y con gente distinta.
0: Qué bueno. Bien temprano arrancaría.
1: Sí, arrancamos temprano, un fernecito.
0: Muy bien.
1: Picada
0: tipo
1: y después
0: cinco.
1: El asado.
0: ¿Tipo 5?
1: 6, más o menos. Ah, para, bueno. Para el partido de Noruega-Inglaterra.
0: Ah, claro, juega a las 6 de la tarde.
1: A las 6.
0: Bueno, de ahí.
1: Arrancamos ahí.
0: Claro, y de ahí sale el rival.
1: Claro.
0: Esperemos de Argentina, ¿no? Claro.
1: Esperemos
0: porque
1: que sí.
0: Argentina, si gana, pasa a la semi.
2: Exacto. ¿Mm?
0: Y puede jugar contra Noruega o Inglaterra. ¿Sabes lo que sería jugar con?
2: Entraría entre los 4 lugares ya.
0: Claro. ¿Sabes lo que sería jugar contra Inglaterra?
2: Otra vez.
0: Después de 40 años.
2: Exactamente.
0: Claro.
2: 40 años. México.
0: Ese partido inolvidable, ¿no? Con los goles, el gol, digamos, del siglo, yo diría, no sé si del siglo, para mí el mejor gol de todos los mundiales es el que hizo Diego Armando Maradona.
2: Imagínate lo que sería ganar la cuarta copa en Estados Unidos, la copa que se le negó al Diego en Estados Unidos, con Inglaterra. A 40 años de México 86.
0: Ah, sería apoteo.
2: No, sería.
1: Tremendo.
2: No, moño.
0: Y sí, ni hablar.
2: Moño.
0: Bueno, ¿y tu caso? ¿Cómo la...?
2: No, yo solo. Solo porque soy una persona absolutamente insoportable.
0: Ah, mirá, como chico malo.
2: Que tengo conductas muy locas. Así que no. Solo me genera mucha ansiedad, mucha angustia. Así que bueno.
0: Uh-huh. Saludo, un gran saludo a Gustavo Orellano de parte de Claudio Macari. Qué grande, negrito querido. Cumpliste año ayer, ¿eh? Así que feliz cumple, negro querido. Lo escucho todas las mañanas, en realidad toda la mañana. Un genio, no me da cosa leerlo. Un genio negro, decirle a Gustavo cuándo va a cerrar un programa con un recitado que él ya sabe que tiene varios.
1: ¡Apa!
0: Ah, me permite. Claro, a mí, en realidad.
2: Porque el que recita
1: es el Gusti.
0: Sí, sí. Lo que pasa es que hace mucho que no recito. A ver, ¿qué podríamos recitar? El problema que estoy teniendo.
2: Algo del maestro Gagliardi.
0: No, son los años. Que me olvido.
2: Bueno,
0: me olvido de los poemas, ¿viste? De manera que.
2: Algo de Gagliardi,
0: Sí. Siempre ha sido mi poeta favorito, ¿no? Del libro Un puñado de emociones. La verdad que en una época sabía un montón de poemas de Gagliardi y todo de memoria. A ver. ¿Ya llegó la señora?
1: Mirá cómo está. Está radiante ya.
0: ¿Cómo está, Karina Galip, ¿cómo estás, Cari querida? Sumate. Mientras yo busco acá algún recital.
1: Que nos cuente cómo se prepara para esta noche.
3: ¿Cómo les va? ¿Cómo andan?
2: Hola,
0: perfecto,
2: Cari, ¿cómo
0: perfecto,
2: estás?
0: Ahí está.
3: ¿Disfrutando de este hermoso día?
0: Sí, no, hace mucho frío. Acá en la radio, en la radio está bárbaro.
3: Está hermoso, no me digan que no. ¿Qué me preguntabas, Reina?
1: ¿Cómo te preparas para esta noche?
3: ¿Qué vas a hacer? ¿Cómo me preparo? Mira, si te cuento, me van a decir que también está re loca. Pero el otro día, en el partido, en el segundo tiempo, como iba todo mal en el primero, dije, no lo miro más. Me fui afuera y me puse a baldear.
0: Ah, bueno.
2: Bueno, y estaría complicado.
3: Estaba fresco. Mientras baldeaba, era hermoso, porque era un silencio, me hizo acordar a la pandemia, silencio absoluto. Uh-huh. Cuando empezó toda la movilización de Argentina, empezaron los goles, no, era increíble la gente, los gritos que pegaba. Y viste esa cosa, esa explosión en el pecho que te da de recibir como una ola, viste, de energía. Yo, wow, digo, esto está fabuloso. Y yo seguía baldeando. Entonces, esta noche ya me dijeron, después de las 11 vas a tener que salir afuera a baldear.
1: Ay, un poquito, claro, de frío. Claro,
3: ajá, digo, para un poco. Yo me voy afuera, pero voy a hacer otra cosa, no a baldear, por favor. No me hagas
2: no,
3: hacer
2: no,
3: eso.
2: No, muy complicado.
3: No, no.
2: Viene el día muy complicado para baldear.
3: No, no, hoy no, hoy no da para eso. Pero sí, ya me compré las cosas para unas pisitas caseras.
1: ¿Cocinás vos?
3: Sí, sí.
1: Ah, obvio. Muy bien.
3: Ella, soy una señora grande, mi amor. Tengo que cocinar.
0: Ah, pero todo haces.
3: Sí.
0: La masa. Genia.
3: Todo.
0: Ah, mira,
2: qué rico.
1: Todo sí. Bien, hace la cari.
3: No, y aparte me salen espectaculares.
0: Mali también es muy buena pizzera, ¿eh?
3: Mira,
0: me consta.
3: Mira.
0: He probado en varias oportunidades. Mira,
1: yo para esta noche hice focaccia.
0: No lo hace. ¿Eh?
1: Oh. Claro, no lo hago muy seguido.
0: No lo hace muy seguido, pero
1: cuando, porque me cargan.
0: Pero cuando lo hace, no tiene margen de error.
3: Muy bien.
0: Una cosa impresionante.
1: Cuesta arrancar.
3: Bueno, sí, cuesta, pero bueno. Cuando uno lo hace y le pone toda la cosa linda de uno, se te espectacular. Che, así que te vas a hacer un recitado, ¿no?
0: Sí, lo que pasa, estaba buscando la maestra, ¿eh? Cortito, ¿eh? No todo, porque si no es muy largo.
3: Ah, pero hay que ponerle algún fondo musical, el señor.
0: No, está bien, buscar. Así nomás.
3: Tan buena, hay un ídolo acá.
0: Tan buena como mi vieja. Y como ella, nerviosa, de las que agrandan las cosas y que por nada se quejan. Tenía entre ceja y ceja esa cuestión del aseo, y en lo mejor del recreo revisaba las orejas. Decía que un pajarito al oído le contaban los niños que conversaban cuando salía un ratito, y si un grandote de quinto armaba la tremolina, parecía una gallina cuando cuida los pollitos. Nos tomaba la lección siguiendo el orden de lista y obligaba con la vista a seguir con atención. Claro, yo era un poco remolón, porque andaba por la G, y 100 veces me chasqué al preguntar a traición. Se pasaba todo el día prometiendo malas notas, y que en vez de la pelota estudiaran geometría. Era mujer. Y si era mujer, ¿qué sabía de un golcito de voleo? Es por eso que en el recreo los muchachos se reían. Pero una vez se enfermó, y mandaron la suplente que enseñaba diferente, y hasta de usted nos trató. Y nosotros, qué sé yo, sería mejor maestra, pero fieles a la nuestra, declaramos el boicot. Y cuando vino al grado, después de la enfermedad, nos pusimos a gritar que casi la desmayamos. Y cuando vio tantas manos que la querían tocar, de floja se echó a llorar. Y nosotros la imitamos. ¡Ay, pobre maestra mía! ¿Cómo estarás de vieja? ¡Vení! ¡Vení, revisame las orejas! ¡Soy un pibe todavía! No sabes con qué alegría quisiera volverte a ver. No me vas a conocer, pero entonces te diría... Yo ocupaba el tercer banco, al lado de la ventana, el que abría la persiana cuando el sol no daba tanto, el que se ahogaba de llanto, el día que te dejó y que nunca te olvidó, y es por eso que te canto. Vos sos esa dulce canción de la edad que ya se fue. Hoy he venido otra vez para darte la lección. Pregúntame la traición, maestra del cuarto grado, que cuanto me has enseñado, lo llevo en el corazón. Bueno.
3: ¡Ah, qué maravilla!
0: Para vos, negro.
3: Me encantó.
0: Negro Macari, querido, bueno. La seguimos en la próxima.
3: Me hizo pintar un lagrimón.
0: ¿Te gusta? No, lo que pasa es que el tema, viste, de la maestra te marca.
3: Sí,
0: ¿quién no tuvo una maestra preferida?
3: La señora Lidia de Ferrareto.
0: Claro.
3: La tuve de primero a tercero.
0: mi maestra preferida, Elsa de Golosetti, la mamá de Andrés.
3: Ajá, mira.
0: Una crack. Me dio en primer grado y en séptimo grado en la escuela primaria de Sanford, así que nunca la voy a olvidar, la llevo en el corazón. Y como yo, todos los chicos que, bueno, formábamos parte del grupo, ¿no? Del curso. Son cosas que te marcan para toda la vida.
2: Es verdad.
0: Qué lindo. Bueno.
2: Me hiciste emocionar.
3: Sí, se quedaron ahí como.
0: Bueno. Ni hablar si canto una tarantela.
2: No puedo cantar nada.
0: No tengo voz ni para pedir al friado.
3: Qué lindo que es bailar.
0: Vos sí, a ver. Haceme algo, a ver.
3: Alegra como nada el corazón.
0: Qué
3: grande. Ven y baila conmigo, tarantela. Seguro que te sentirás mejor.
0: Qué grande, Cari querida. Espectacular. Bueno, pausa comercial, ¿eh? A la vuelta hacemos el cierre y le dejamos el camino libre a Karina Galip.

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0: 15 minutos faltan para el mediodía. Seguimos avanzando en Café y Debates. Me envían acá de la comuna de Sanford las actividades que se van a desarrollar en el marco de las vacaciones de invierno. Che, qué bueno esto, ¿no? Felicitaciones ahí a Marco Saninovich, su presidente comunal, y a toda la gente que labura por el bien de la comunidad. No hago tiempo, Jair, de mandarte las placas, pero puedo nombrar algunas actividades. Por ejemplo, el martes que viene, en la Casa del Ferrocarril, desde las 14 horas, 14 a 16, ¿no? Taller de manualidades con materiales para reciclar. Después, el miércoles 15, se vienen juegos con la Senio Sabri. ¡Qué tool! Esto va a ser en la casa también del ferrocarril, de 14:30 a 15:30.
1: Mirá, Jair, un crack. Ya lo está pasando.
0: Ah, bueno,
1: pero. Ah, es muy bueno él.
0: Es Gardel y Lepera. es un maestro. Es una especie de pulpo, ¿viste?
1: Sí, tiene, hace todo.
0: Sí, sí, en términos de segundo te resuelve lo imposible. Tiene manos para todos.
2: Un pulpo callado.
0: Un pulpo callado. No, en realidad no es callado. Es como que se inhibe cuando uno le invita a salir al aire, pero.
1: Hace su trabajo.
0: Hace su trabajo y muy bien. Y muy bien. Viernes 17 de julio, ¿lo dije?
2: No.
0: Magicando. Un show. Un show animado e interactivo, lleno de colores, magia, movimiento, títeres, música y juegos. Viernes también en la Casa de la Cultura. Bueno, bárbaro, perfecto. Bueno, ya lo saben, los niños y niñas de Sanford van a tener un montón de actividades para disfrutar en las vacaciones de invierno. Qué lindo da para hacerse un viajecito, ¿no? A cualquier lado. A mí me encanta.
2: Sí,
0: ¿a ustedes no?
2: Por supuesto.
0: Hay tantos lugares que ofrece la Argentina para conocer.
2: Sí, la verdad.
0: Yo tengo previsto con mis hijas un viaje a Mendoza, pero en agosto recién.
1: En agosto. Se la jugaron.
0: Sí, se la jugaron. La verdad, ahí sí que me emocioné hasta las lágrimas, ¿no? Vos sabés que para el Día del Padre me sorprendieron con un regalito, una estadía. En la ciudad de Mendoza. Así que vamos a aprovechar para disfrutar así en familia. También se va a sumar el Agus, el Agus, que es el novio de Julita. Así que partiremos los cuatro en agosto y recorreremos distintos sitios de la capital vitivinícola argentina, fundamentalmente viñedos, como no puede ser de otra manera.
2: No, es toda la zona de Mendoza y los departamentos que la circundan son muy, pero muy bonitos. Ahí tenés de todo. Tenés historia, arquitectura, cultura, gastronomía.
0: Sí, claro.
2: Y bueno, es las bodegas que son algo incomparable.
0: Y turismo aventura también.
2: También.
0: Travesías.
2: Travesía, trekking.
0: Claro.
2: En toda la zona de la precordillera.
0: Qué lindo.
1: Espectacular, Mendoza, la verdad.
2: Sí, la verdad.
1: Muy lindo. Vas a disfrutar mucho además con tus hijas.
0: Ah, ni hablar eso, ni hablar. Y San Rafael también es muy lindo, es decir, Mendoza en general.
2: Sí, sí.
1: Bueno, en general el Alvear, viste que nosotros te acordás que fuimos, estaba bueno.
0: Claro. Y la verdad que Córdoba también ofrece un, digo, porque está cerca Córdoba. Viste cuando uno imagina que haga un fin de semana largo, bueno, Córdoba te queda.
2: Está al toque acá.
0: Al toque, 400 kilómetros. Lo mismo la ciudad de Buenos Aires.
2: También una
0: suelo ir seguido. Sí. A vos también te gusta mucho Buenos Aires, ¿no?
2: Sí, mucho Buenos Aires, sí.
0: La pregunta sería, ¿qué no nos gusta, viejo?
1: Vale, con también. Tal de escapar. Sí. Ay, sí, qué lindo, Buenos Aires.
0: ¿Qué cosa?
1: Bueno, yo estuve hace poquito, así que. Pero está bueno, siempre te dan ganas de volver.
2: Sí, por supuesto. Y bueno, una de las grandes capitales del mundo.
0: Es que ofrece mucho.
1: Nunca te aburrís, siempre tenés algo para hacer.
0: Claro. A mí me pasa una cosa muy loca cuando voy a Buenos Aires. Que me cuesta volver.
2: No, a ver, lo que pasa, y aparte siempre aparecen nuevas cosas para descubrir. Ahora mi próximo destino en Buenos Aires va a ser conocer el barrio inglés de Caballito.
1: Ah, mira.
2: Así que.
0: Vos sabés que googleé algo, está espectacular, ¿no? No conozco.
2: Yo tampoco lo conozco.
0: Conozco Caballito,
2: sí, digamos. Pero más.
0: Toda la zona de Caballito.
2: De la parte de Avenida Rivadavia, Parque Centenario, pero eso está del otro lado.
0: Claro.
2: Del otro lado de Avenida Goyena, que es una de las calles más lindas que tiene Buenos Aires.
0: Claro, claro. Sí.
2: Así que bueno, ese es uno de los.
0: Me encanta San Telmo.
2: Bueno, sí, San Telmo.
0: El barrio San Telmo. Los domingos fundamentalmente con.
2: El tema de la feria.
0: La feria.
2: A mí me llamó. Yo estuve en diciembre y me llamó muchísimo la atención lo limpio y cuidado que está San Telmo. Mucho más que el macrocentro
0: de. Sí. Sí, sorprende lo del macrocentro porteño. Sí. Hay lugares que están bastante descuidados.
2: Sí, todo lo que está entre,
0: en cuanto a higiene me refiero, ¿no?
2: Entre lo que es este Avenida Córdoba, Callao, Avenida 9 de Julio, está bastante abandonado. Y llama muchísimo la atención porque es un lugar, uno de los barrios que tiene mayor riqueza patrimonial y arquitectónica de la ciudad. Claro. Tiene unos edificios impresionantes, pero bueno, llama mucho la atención. Claro, además teniendo claro. El circuito de teatros ahí al toque. Sí.
0: Claro. Y vos sabés que a mí también me gusta mucho Rosario, que la tenemos a la vuelta de la esquina, y como al tenerla muy cerca, no solemos verla como un destino turístico. Y Rosario lo es. De hecho, que viene gente de todo el país a conocerla. Sí.
2: Y acá hay una cuestión más que destacable, es todo el proceso de décadas que lleva Rosario de recuperación de lo que es su costa.
0: Sí, ni hablar, ni hablar.
2: Yo recuerdo lo que era cuando yo era chico, era prácticamente inaccesible el río, salvo en la zona del Parque Urquiza. Después no se tenía acceso libre. Claro. Yo me acuerdo que en la zona de... cuando terminaba Boulevard Oroño, terminaba en un paredón.
0: Claro. Sí, sí, sí.
2: Y hoy es algo... bueno, tiene una de las costaneras de
0: la Florida, la Florida hermosa.
2: Sí, bueno, eso es una bendición
0: aparte. Sí, y tenés, digamos, playas de acceso libre, digamos, públicas, y hay otras que son privadas.
2: Que están concesionadas.
0: Están concesionadas.
2: Pero bueno, es una de las ciudades que también mezcla naturaleza, Y lo que es una gran urbe de casi 1,5 millones de habitantes, todo junto, porque aparte, bueno, tenemos que no tenemos que olvidar lo que es la presencia de las islas.
0: Claro. Y vos sabés lo que tendríamos que hacer en Café y Debates. Es más, aprovecho para comprometerme públicamente, contar cuál es la oferta turística de nuestra, sacando Rosario, ¿no? Digamos, pero más al sur. Hay un montón de lugares para conocer en nuestro Pago Chico, digamos. Sí. En nuestra zona, en departamento casero, balnearios, un montón. Además del de Casilda, ¿no? Tenés el de los Molinos, de San José de la Esquina, Arteaga. Es decir, lo que podríamos inscribir dentro de lo que se llama el microturismo.
2: Sí.
0: Hay que venderlo, entre comillas lo pongo esto, ¿no? Venderlo significa contarle a los oyentes, bueno, qué lugares hay para visitar en nuestra zona sin gastar mucha guita. Porque es otro tema, siempre te termina limitando la plata. Puedes decir, a ver, viene las vacaciones de invierno, ¿dónde voy? Y me gustaría ir a Córdoba, pero me sale una fortuna, Buenos Aires también, Mendoza, bueno. Digo, pero tenemos opciones acá cerca, muy cerca.
2: Estamos rodeados de localidades que tienen una historia muy, pero muy interesante, y lugares muy interesantes. Y me parece que está muy bueno lo que estás proponiendo, Gustavo, de poder hablar un poco de esos lugares que están cerca y que guardan una historia, guardan lugares, hechos que son realmente muy, muy, muy lindos, muy interesantes y que están acá al toque.
0: Claro, en una época, es más, yo creo que vos también estuviste involucrado, se estaba trabajando en una especie de circuito turístico regional. Después no sé en qué quedó.
2: Sí, eso fue un ente
0: turístico
2: regional. El Encatur.
0: El Encatur. ¿Y en qué quedó esa historia?
2: No, desapareció.
0: Qué lástima, qué pena.
2: Sí, desapareció.
0: Porque eso incluía incluso, cosa de la que no hablábamos, estancias. Hay un montón de estancias en nuestra zona para visitar. Me acuerdo de una, por ejemplo.
2: Y la Cautiva, por ejemplo.
0: La Cautiva, no, la estancia de Lecuona, en Sanford.
2: Exacto, San Sebastián, sí, que es un lugar bellísimo.
0: Y ya que está, aprovecho y le mando un saludo enorme a Lalo Lecuona, un crack. He ido a comer en varias oportunidades.
2: Sí, aparte es una estancia que tiene antecedentes históricos muy, muy, muy importantes, porque bueno, fue parte de la francesa, que era la estancia de la familia Capdevielle.
0: De Capdevielle. Bueno, pues yo conté un poquito la historia, no de la estancia, sino porque tiene mucho que ver con mi historia familiar, porque allí trabajó mi abuelo materno como jardinero. Así, mirá que si me unen cosas a la estancia San Sebastián. Así que bueno, lo tenemos anotadito, ¿eh? El tema es tomarse el tiempo, porque esto hay que hacerlo durante la semana, y bueno. Y hablar con la gente que conoce el paño, porque si no, chamullamos, pa' chamullar yo. somos mandados, ¿eh? Chamullar se puede chamullar, sí, pero digamos lo que, no, lo que necesitamos que son
1: claro,
0: con conocimiento, con fundamentos, ¿cómo? Dale, Gustavito Urueña es un crack en ese sentido.
2: Pero hay que tenerlo en cuenta y está bueno que desarrollemos este tema porque son localidades que están re cerca y uno puede pasar un día hermosísimo.
0: Sí, pero digo, más allá de este tu contenido, que está buenísimo, todo lo que decís vos, la riqueza, no sé, histórica, cultural, ta, ta, ta, de cada lugar. A los oyentes hay que contarle cuánto saldría, por ejemplo, ir un fin de semana al Balneario de San José de
2: Esquina. Exactamente.
0: ¿Eh? Sí, yo lo ignoro.
2: Y qué comer, qué tomar.
0: Qué comer, qué tomar. Capaz si te metes en, no sé, en la página oficial del Balneario de San José de Esquina, si es que lo tiene, aparecen los precios.
2: Pero bueno, estaría bueno también tener una comunicación con alguna persona.
0: Lo vamos a hacer, lo vamos a hacer. Mira vos cómo surgen temas, ¿eh? Ahora faltaría una sola cosa. Ganas de trabajar. Sí, nos vamos. Bueno. Ya se termina el tiempo. Le abrimos las puertas a Karina Galip, que ya se viene con su tradicional programa. Seguramente del otro lado ya deben estar preparándose para bailar al ritmo de los distintos temas musicales que suele pasar Karina.
3: Ah, no, sabés cómo están, ¿no?
1: ¿Eh? Esperando
3: las chichis y los...
0: Pero ni hablar, es impresionante. No, pero te lo digo de verdad. Apenas arranca tu programa, es impresionante la cantidad de oyentes como te mandan mensajes para sumarse, pedirte temas también.
3: Pero obvio, porque la gente tiene ganas de pasarla bien, de reírse un rato, de escuchar buena música, bailar un poco. Ese auricular siempre es lo mismo, Dios mío.
0: ¿Qué le ha pasado?
1: Pero mira, nuevamente Yair salvando.
3: Yair, mira, si no fuera por Yair, no sé qué sería de todos nosotros acá adentro. Che, entre todos los espacios, yo soy muy coso de estar mirando las redes sociales y en TikTok me sale mucho San Nicolás, que no está tan lejos.
0: 120.
3: Bueno, la cuestión es el viaje, pero después allá es todo gratis. Han hecho todo un circuito al costado de la ribera de 7 toboganes gigantes que tienen formas de animales. ¿Vos no sabés lo que es eso? Búsquenlo en las redes sociales, San Nicolás. El intendente es muy joven. Aparte, ¿cómo ha cambiado lo que habla la gente de este nuevo intendente? Ya te digo, es un muchacho muy joven, tendrá mi edad más o menos.
0: Mira vos, qué bárbaro.
3: No, pero la verdad que es una maravilla y todo gratuito. Así que si tienen ganas también, y el que puede viajar a San Nicolás, es una muy buena propuesta esa.
0: Claro. Bueno, San Nicolás es conocido por el tema de la Virgen.
3: De la Virgen
0: de San Nicolás.
2: Uh-huh. Una ciudad que tiene también mucha riqueza patrimonial, muy histórica.
0: Claro.
2: Donde se firmó el famoso acuerdo, ¿no?
0: Y vos sabés que
2: dio paso a la organización nacional.
0: Tiene un estadio hermoso. Es más, muchos partidos de la Copa Argentina se juegan ahí, en San Nicolás.
2: Es verdad.
0: Sí, tiene un estadio muy
2: bonito. Y un teatro municipal que es impresionante.
0: Claro, y el autódromo está.
1: Sí.
3: Ah, mira, yo conocía nada más ese
0: pedacito, por eso,
3: porque
0: no.
3: Es lo que me interesa a mí. Viste que uno no sabe tantas cosas,
0: ¿fuiste, saberlo? ¿Fuiste al parque o lo tenés agendado?
3: Como... No, ya lo tengo agendado para llevarlo a Lorenzo.
0: Ah, muy bien.
2: Y el Paraná ahí.
3: Claro, está ahí. Ahí al costadito. No, la verdad que es una maravilla.
0: Claro. Ya te puedo trazar el itinerario. Te vas al parque con Lorenzo y después...
1: Bueno,
0: además de recorrer los lugares que nombramos. ¿Cómo termina la cosa? Comiendo bien.
3: Oh, ¿eh? Obvio. Eso no.
0: Un lindo pescadito a la parrilla. Una boga. Un sábalo dorado. No creo que haya pacú. Porque los pacúes, lamentablemente, es como que... No sé si... Se extinguieron, qué es lo que pasó, pero es difícil conseguir pacú de río. Sí se consigue de criaderos.
3: Ajá.
0: Hay una empresa muy grande, creo que es Rosamonte, si mal no recuerdo, que produce, digamos, pacúes, pero no es lo mismo, porque cambia el sabor y además, digamos, esto de criaderos son muy grasosos. El pacú de río es, para mí, el mejor pescado de todos, pero es muy difícil conseguirlo.
3: ¡Pues, acá se sabe de todo!
0: ¿Cómo estoy?
3: ¡Increíble esto!
0: Bueno, Y si no lo sabemos, lo inventamos. Además, si no lo sabemos, lo inventamos.
1: Gran asador de pescado, muy bueno.
3: Muy bien, tiene toda la parrilla este hombre. Sí,
0: pero sí, por supuesto, ya como completo, corresponde. Usted conoce un morocho que no le gusta el vino y el asado.
2: No existe.
0: Aunque, eso, a ver, mis amigos me cargan porque yo suelo decir que soy un negro fallado. En el sentido de que no me gusta el mate. Va, el mate ahora sí, pero no sé jugar al truco.
3: Ah, ¿cómo? Bueno.
0: Dime, ¿viste?
3: Tampoco se puede todo. No,
0: y yo no lo sé.
3: Yo tampoco, ¿eh?
0: Yo tampoco. Porque además me aburro. Me aburro. No me gusta ningún juego de azar. Y bueno, qué sé yo. Yo disfruto de otras cosas. De una charla, de un asadito, de un buen vino, un Malbec, Cabernet Sauvignon.
3: Y te falta bailar una buena cumbia.
0: No, nah, eso no tanto, porque soy malísimo. Pero después del tercer vaso, me animo a bailar cualquier cosa.
2: El lago de los cisnes.
0: El lago de los cisnes. Che, nos tenemos que ir.
2: Sí, señor.
0: Bueno, saludos a todos. Le pido disculpas a Joel, porque me envió un audio con parte de lo que dijo.
2: De la humilía.
0: Para que te voy a decir exactamente quién estuvo presidiendo el Tedeum. A ver cómo estoy con esto, que no lo puedo encontrar. Acá está, perfecto. Presidido por Monseñor Ernesto Fernández, obispo auxiliar de Rosario. Bueno, me había mandado gentilmente un fragmento de su homilía, pero lamentablemente no tenemos más tiempo. Y además te digo una cosa, por ahí no era muy audible.
2: Sí, lo que se pudo escuchar era muy, pero muy interesante.
0: Sí, muy interesante.
2: A ver si se puede desgrabar, porque el mensaje que bajó muy, muy...
0: Así como está, es difícil ponerlo al aire.
2: Sí,
0: Porque no tiene...
2: la acústica.
0: Claro, no tiene buena
2: cuestión de acústica.
0: Una cuestión de acústica. Bueno, che, nos vamos. Que gane la Argentina como corresponde y todo el año es carnaval. Nos reencontramos el próximo sábado a partir de las 9 de la mañana para hacer una nueva edición de Café y Debates. Muchas gracias y...
2: Hasta entonces.
0: Ay, me gustó.

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0: lo dedico a todos ustedes porque...
1: Para todas y todos ustedes de corazón a corazón, porque los amo y los quiero.
0: Los amo, los quiero, los extraño, por Dios. No veo la hora de que llegue el día sábado y hacerte compañía hasta las 14 horas, obvio.

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1: Negros son mis cabellos y cubren todo mi cuerpo. ¿Cómo están? Bienvenidos. Buen mediodía para todos ustedes. Hola, hola, hola. ¿Cómo les va? ¿Cómo andan? ¿Cómo los ha tratado la semana? ¿Cómo los está tratando este clima hermoso de invierno? Ay, no es tan hermoso. No. Ya estoy hablando del cohete. No es tan lindo. De venir de un día espectacular antes de ayer, ahora mira estos dos días, por favor, señores. Póngase de acuerdo, señora naturaleza.
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1: Hola, Víctor, querido. Buen mediodía. ¿Cómo estás, corazón? Ay, me dice que traigo el sol que hace falta en este sábado frío y nublado. Feliz fin de para vos, Víctor, querido. Gracias por estar siempre.
0: ¿Dónde estás, gitana mía? ¿Qué es esta mi canción de?
1: ¿Quién más está ahí? ¿Quién más está aparte del Vic? Dale, escúchame, ¿vos nunca mandaste un mensaje? ¿Cómo que no? ¿Por qué no te animas? Dale, yo sé que estás escuchando. 3464-55-6161 es el medio de comunicación. 422-522 es el otro medio de comunicación. A veces me olvido de revisarlo, pero lo reviso, ¿eh?

exactamente las 12:09 en la ciudad, con una temperatura de 15 grados 2 décimos en la ciudad y alrededores. Negros tus cabellos. Un beso grande, grande, grande, grande a toda la muchachada que están trabajando en la vecinal del barrio Yapeyú. Besos inmensos. Ahí están poniendo el lomo. Pa, y cómo lo ponen, pa, pa. Un abrazo inmenso a toda esa gente linda que está trabajando. Está trabajando en pos de tener un lugar cómodo, un lugar lindo, un lugar que puede abrir sus puertas a todos los vecinos y a toda la ciudad. Así que si vos sos de barrio Yapeyú, chiquito, chiquita, acércate a colaborar, mi amor. Pero sí, toda esa gente que está trabajando ahí trabaja en pos tuya. Así que dale, acérquense, involúcrense. No hay cosa más linda que hacer cosas por los demás. Es algo hermoso. Se llena de cosas tan lindas, tanto para el corazón y como para la mente. Y te aleja de un montón de cosas feas. Así que acércate, colabora, colabora con esta vecinal, con todas las vecinales de la ciudad. Acérquense, no tengan miedo.

Subimos el volumen de la radio, sí, porque a esta hora y siendo sábado está todo permitido. Sí, señor, está todo permitido. Vamos a escuchar este temón, temón si los hay. Madre mía, últimamente lo estamos escuchando un montón. A ver si te das cuenta de lo que te estoy hablando. Acordate que también ves las imágenes, los videos en www.radiocasisle.com y los que son abonados al canal de Flux en el 2.8, allí pueden disfrutar también de las imágenes. Vamos a disfrutar juntos y subí el volumen, cántalo en casa. Vamos allá haciendo la previa porque así suena de Onda Sabanera. ¡Matador!

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De quinto año informática de la normal. Reinucha, Ray, presta atención. Toma nota. Mañana en la vecinal Granaderos a Caballo. ¿Anotaste? Mañana en la vecinal Granaderos a Caballo, te tómbola a partir de las 14:30 horas. ¿Sí? 14:30 horas nos vamos a tombolear un rato, a compartir con las amigas, con los amigos, con la familia, a tomar un rico té, comer ricas tortas. ¡Qué rico! Ganarse algún premio y colaborar con los chicos, que es esto es lo importante, colaborar con los chicos. Mira, el valor de la entrada es de 6.000 pesos. Incluye cartón para jugar, ¿sí? Te tenés que llevar la taza. Esta es una buena, viste, opción cuando ahora, qué sé yo, a ver, para el Día del Amigo, para el Día del Amigo, después, bueno, viene el Día del Niño. Pero bueno, para tu cumple, pedí que te regalen un jueguito de taza. Con el platito todo, viste, la... Hay en cada cosa re linda, una topetitud, pero súper. Así que mira, ve, este es un buen regalito para hacerle a alguien. Así vos ya tenés tu jueguito y cuando te vas al de tómbola te llevas lo tuyo. Te sacas así todo tu jueguito divino, ¿sí? Así que bueno, ya lo saben. Mañana, vecinal Granaderos a Caballo, 14:30 horas, te tómbola. Lleven la tacita, ¿sí? Lo organizan los chicos de quinto de informática. Así que después no digan que no les avisé, ¿eh? Bueno.

0: vos, por Dios, de la inolvidable Estela Raval. Besos para vos, Ivana querida. Besos para Facu. Hola, Cari. Eres el sol que nos calienta el corazón en este día nublado y frío. Ricardo. Hola, Ricardo, querido. Gracias. Gracias por esa linda palabra, corazón. Karina, muy bueno el regalo de Mascolí. Muy buenas personas. Gracias, gracias, gracias. Dice, me asesoraron. Dice, hay que volver, me dice María. Te queremos. Besos para vos, María de mi corazón. Viste que los chicos de Mascolín son una maravilla. Así que ya saben, clienta nueva, María. Me dicen por acá, hace 52 años que vivo acá, era de Cruz Alta y los escucho siempre. Nos dice Silvia, hola Silvia, querida, ¿cómo estás, corazón?
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0: Hola compañeros de los sábados, acá bailando con la escoba y el plumero. Miro a la selección sola comiendo pizza, una cervecita. Pero muy bien. Un beso a Lola, dice que lo amo. Gracias, mi amor. Gracias, corazón. Gracias por querer a mi niño. Gracias. Muy bien. Piso y cerveza. Sábado. Pero ¿qué más querés, mi amor? Y viendo jugar la selección. Allí, sufriendo, palpitando. Pero nunca dejes de tener fe. Hay algo que dijo. Entre tantas cosas, viste, de los chimentos. Un director técnico de Colombia, de un cuadro de fútbol de allí de Colombia, dijo que el argentino no jugó bien en el último partido. Pero hay algo que deben destacar de los argentinos, es que a todo le ponen corazón. Y eso es lo que nosotros tenemos que lograr. Que sigan pensando que a todo le ponemos corazón, porque es así. Uno le pone pasión, corazón a lo que tanto ama. Así sea el fútbol y a tantas cosas. Pero guarda, guarda cómo llevamos esas pasiones. Tu pasión tiene que ser esa que no lastima al otro. Porque últimamente también hay pasiones que realmente hacen mucho daño a las personas, a los animales, a las personas que también tienen o están transitando algún tipo de enfermedad y que necesitan un poco de tranquilidad, un poco de paz. Y eso no está pasando y no está bueno. No está bueno. Hay que seguir reafirmando el tema de los escaños de escape libres. Hay que seguir haciendo hincapié en los ruidos molestos, en la pirotecnia cero. Basta de bombas en los clubes. Basta. Se tiene que terminar. Se tiene que terminar. ¿Por qué siempre esperar al límite? Siempre esperar a que te toque para darte cuenta de lo que está pasando. Si un gran grupo de la comunidad está pidiendo, falta que, no sé, que nos arrodillemos.
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0: butina. Para pedir, por favor, que no usen pirotecnia, que no usen bombas. Que hay tantas maneras lindas de festejar, tantas, tantas. Cantando, buscando. Hoy por hoy hay tantas cosas. Hay esas cosas que largan humo de colores. Tenés un bombo, tenés una corneta, qué sé yo. Tenés tu voz. Tu voz. Usala realmente para que esa pasión salga desde adentro, pero con tu voz. Y así no vas a hacer daño a nadie. Total, no importa si no afinás, si, no importa eso, no importa. Lo importante es no lastimar a los demás. Es ser un poco empático, pensar en el otro.
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0: Así que ojo cómo vivimos las pasiones. Y hoy, si Dios quiere, van a poder festejar de una manera muy, pero muy linda. Va a ser en la peatonal. Va a estar todo delimitado, van a poder bajarse del auto, dejen los autos una cuadra, dos cuadras antes, ¿cuál es el problema? Total, estacionás tranquilo, te venís cantando con tu familia, tranquilos, hasta la peatonal, donde bueno, ahí van a seguir festejando. Hágalo de manera responsable, piensen en sus niños, por Dios, piensen en lo que le quieren dejar a sus niños.

Hola, Arielito querido. Arielito me dice: te deseo lo mejor. Hagamos el amor y la guerra. Ay, ¿cómo es esto que hagamos el amor y la guerra? Mirá, Ariel, mirá, Ariel, el tipo quiere guerra. Mirá, la chaco.

Hola, Sabi, querida. Hola, corazón. ¿Cómo andás? Gracias. Gracias por el beso para mí, para Lolo. Gracias por escuchar. Gracias. Gracias en serio de todo corazón, ¿eh? Una de las personas tan, pero tan lindas que me llevo en el corazón, ¿eh? Gracias, Sabi. Eres demonio. Bueno, vaya que si pasa el tiempo, mi señor, ¿cómo pasa el tiempo?

0: así.
1: Ay, cariño, no cumple aquí el piano de Lemmy. Te quiero mucho el piano de Lemmy, pero el piano de Lemmy, beso.
2: Beso, Sergio, de mi vida. Hoy está cumpleaños a Emi. Ah, un beso grande para él, corazón. Beso para vos también, besos para la mami. Abrazos inmensos.

ayer me fueron a visitar. Justo habían llegado unas reinas y me vino a visitar el ser. Sí. Pero viste, sus visitas son visitas de médico. Viene, te da un abrazo, un beso, me dice algo y se vuelve a su casa. Lo amo. Gracias por existir, Sergio, de mi vida.

4-22-5-22-15-55-61-61 es el medio de comunicación. 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

0: hermosa, escuchándote como siempre, hermoso tu programa, me encanta. Quédate tranquila, somos argentinos y nuestros jugadores, hay que ponerle onda, mucha fe, que se puede, y va a ganar y va a llegar a la final. Te lo digo con mi corazón. Pidamos que tengan fuerza, lleguemos de bendiciones para nuestros jugadores que son un amor. Somos argentinos, vivo la Argentina, yo no miro otros partidos, pero el mundial sí, no me lo pierdo. Dale, Care, querida, quédate tranquila que vamos a ganar y vamos a llegar a la final. Un beso grande, te quiero mucho y muchas bendiciones. Y pon un tema que vos sabés los temas que me gustan a mí. Dale, querida, que Dios te proteja a vos y a tu familia. Un beso grande y muchas bendiciones. Lidia te habla. Chau, chau.
1: Gracias, Lidia de mi vida. Besos para vos también, corazón.
2: Corazón y que sea mi vida entera.
1: Aguante, aguante, aguante la Argentina, claro.

Las chichis todavía siguen ahí pidiéndole. Siguen pidiéndole al de arriba que les mande. Ay, ¿qué? ¿Que les mande qué? Ojo con lo que piden, ¿eh? Ojo con lo que piden, porque se puede cumplir y después no hay vuelta atrás.

vamos a escuchar a los chicos de Banda 21 junto a los chicos de Dale Que Va. Subí el volumen, disfrútalo. Acordate que lo ves en www.radioquesirle.com o los que son abonados al servicio de Flux 2.8. ¿Sabés cómo se llama el tema? ¡Que te parió!

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6: Qué lindo que es estar en Mar del Plata, en Alpargatas, en Alpargatas.
7: Hola, Cari, cuánta razón tenés de el tema de la pirotecnia, los escapes libres. O sea, no se puede educar a la gente, porque la gente es mal educada, porque eso es falta de respeto lo que hacen. Es lo mismo que aquellas personas que para insultar te dicen una palabra que es vulgar, pero en fin, te la dicen, como insultando, te dicen mogólico. Yo es cosa que no no tolero cuando estoy yo en mi presencia que digan esas palabras. Te juro que es algo que me nace del corazón decirle, perdón, estás equivocado, son lo mejor que hay en el mundo. Vos estás equivocado en esa palabra. Y a veces pienso, no puedo ir contra el mundo, no puedo ir contra la gente. No voy a educar a la gente. La gente se tiene que dar cuenta y educar sola. Me pasó hace una semana en una cena que una persona trataba de mogólico a los inspectores de tránsito, por ejemplo. Y a mí, yo me levanté y le dije, perdóname, pero mogólico no te van a tratar así. Y son los más inteligentes que hay. Y en cuanto al momento que estamos acá todos juntos, ellos nunca se van a olvidar de tu cara. Como vos pensás que a los que vos tratás así, se olvidan de vos, que siendo que te conocen. Eso por eso digo, Karina, no. A mí es algo que me ofusca cuando dicen eso. Cuando yo escucho una bomba, me saca. Cuando yo escucho el escape libre, me pongo furiosa. Pero no puedo ir contra la gente, porque si vos le decís, se enojan, o te lo hacen a propósito, o son capaces de No. Yo entonces dije, no puedo ir contra el mundo. Está en la educación de cada uno. Y depende de nosotros, las personas grandes, educar a los más chicos. Eso es lo que te digo, porque a mí hay algo que, o sea, compartimos algo que a vos te moleste y algo que a mí también me molesta muchísimo. Bueno, Karina, un beso y ojalá esto se revierte y nunca más tengamos que renegar con la gente. Con la gente renegar. Un besito, corazón.
5: Un beso grande, Mir. Beso grande, Mir. Beso inmenso. Es cierto, los adultos solemos decir palabras que son muy despectivas. Solemos usar esta palabra de una forma despectiva y no lo es, porque no lo es. Mira, buscando un poquito, ¿no? La palabra mogólico, lo usan como un término despectivo, pero no lo es. No lo es. Porque en el año 1866, un médico británico, John Landon Down, se refirió, no sé, usó esta palabra para describir el síndrome de Down, debido, bueno, a rasgos físicos, y no está bueno, no está bueno que la usen, no está bueno para nada, y hoy por hoy lo toman muy común, ¿viste? Siguen diciendo, sí, pero mirá ese pedazo mogólico. A mí me vuela los pelos, Es lo mismo, mirá el taradito ese, mirá el enfermito mental. ¿Me entendés? Eso se tiene que terminar de una buena vez. Y depende de nosotros, los adultos. El cambio viene por nosotros. Los chicos no deben escuchar esos términos de nuestras bocas. Se tiene que terminar. Antes de hablar, pensemos en el otro, pensemos en el daño que podemos generar. Una palabra maldicha deja un dolor en el alma que no se olvida más. Hay que tener mucho, mucho cuidado con lo que decimos, mucho cuidado con las palabras que usamos. Depende de nosotros los adultos, de lo que queremos para nuestros hijos, para el futuro de

dije, uy, lo voy a poner de cortinita musical. ¡Ay! ¿Se acuerdan cómo bailábamos lambada? ¿Bailaste lambada vos? ¿Te acuerdas que se hacían concursos y cuántas cosas más con la lambada? ...446-455-6161-422-522 es el medio de comunicación. Acá está la Cari con los brazos abiertos para recibir todo, pero todo tu cariño. Vamos a espiar un poquito qué nos informa el Servicio Meteorológico Nacional. Para lo que resta de la jornada, el cielo estará algo nublado. Y después, a ver. Voy a ver el servicio de mi teléfono, porque ya no se puede confiar en nadie, che. Según mi teléfono dice que puede haber alguna posible lluvia. Mañana domingo, mínima de 1 grado, máxima de 14. Está bien, parcialmente nublado. Escucha esto. Nos vamos preparando durante la semana. A ver, no dejes acumular la ropa la semana que viene. Viste que hay personas que juntan la ropa de toda la semana y después el fin de semana se ponen a lavar. No hagas eso. No lo hagas. Trata en lo posible de estar al día con la ropa. Porque, mira, te cuento. Lunes, mínima de 6, máxima de 17, ahí puede haber sol. El martes ya comenzamos en unos días que van a estar complicaditos. Primero la temperatura, 10 de temperatura, 20 la máxima, y va a estar parcialmente nublado. El miércoles, mínima de 13, máxima de 22, ya ahí está súper mega nublado. El jueves, se espera alguna tormentita, con una mínima de 16 y una máxima de 27 grados. Escuchaste bien, mi amor. Yo no lo puedo creer. Viernes, mínima de 12, máxima de 24 y se esperan lluvias durante todo el día. Y ahí sí que yo no sé cómo vamos a hacer, chicas. Vayan pensando desde ahora cómo miércoles vamos a hacer con la ropa. ¿Dónde la vamos a poner? No sé. Si todavía tenés colgada ahí la soguita esa que pusiste el año pasado, bueno, déjala. Porque la vas a usar, la vas a necesitar. ¡Ay, Dios! Estos temporales que son. ¿Por qué? Lo único positivo de la semana que viene es que todavía no vamos a la escuela. Es lo único positivo. Y ya queda una semanita nada más, che, de vacaciones de los pibes. ¿Cómo pasa el tiempo? Bueno, y como el tiempo pasa, nosotros vamos a seguir escuchando buena música. Mira, para vos, Lidia, ¿qué te gusta? ¿Los Palmeras? Bueno, este es Cachito Deicas. Cumbia sobre el mundial.

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9: Alto querido, buen tema para que se te pase el frito, bailalo.

lo querido, lo bailaste, lo bailaste, se te pasó el frito. Tanto frío tenés, Aldo, pero por favor. Chiquito, ponete en movimiento. Hola, Cari querida, te extrañé el sábado pasado. Me alegro ver las fotos con tu hermoso niño, me dice Cecilia. Y me muestra una foto, me dice, regalo de mi hija. Una foto donde sus uñas están de color celeste. Algunas están de celeste y blanco con un sol y otra con las tres estrellas. Hermoso el regalo de tu niña. Hermoso, Ceci, te queda divino. Divino, divino, me encanta, corazón. El Vic me dice, escuchándote, disfrutando un regalito. ¡Apa! ¡Qué regalito! ¿Qué te regalaron? A ver, ¿unas mandarinas? ¡Ajá! ¿Y esa cajita de qué?

0: y te cuento, ayer me tocó cuidar a mi nieta y...
1: Sí.
0: Y bueno, en un momento me vine al baño, ¿viste?
1: Ajá.
0: Y arma. Se demoraba en el baño, me dice... Abuelo, abuelo, ¿qué está haciendo? Le digo, me estoy poniendo lindo. Y me dice, ¿eso hace efecto enseguida, abuelo?
1: Sos de terror, Vic, sos de terror, ¿eh? Y miren la cajita, el tipa. Ah, mira, el tipo se está tomando un vino, pero ¿viste esos que vienen en la caja que viene con el piquito vertedor? Mira, este tipo ya re top, ¿viste? Re top, el Vic. Ah, muy bien, muy bien. Usted trabaja, señor. Se puede comprar lo que quiere.

contar cuáles son las actividades que va a haber para los niños en la ciudad, en la city. Y no me acuerdo.

Bueno, lo que te voy a contar algo súper importante, lo de este sábado, lo de esta noche. Viste que te lo dije ya antes. Bueno, pero ahora te lo voy a decir de una manera completa, ¿sí? Bueno, te dije que los festejos van a ser en la peatonal. Así que bueno, no está permitido el ingreso con vehículos, ¿sí? Y las calles con corte van a ser, escucha, presta atención, peatonal Sarmiento y Buenos Aires, Boulevard Ovidio Lagos y Boulevard Lisandro de la Torre, Primero de Mayo y Boulevard Lisandro de la Torre, Sarmiento y Dante Alighieri, ¿sí? Bueno, hay que dejar los vehículos estacionados fuera de este sector de festejos. A ver si entendemos de una buena vez, che. Entiendan. Aparte, a ver, dejas tu auto de una manera segura, tranquilo, te bajás con toda tu gente linda. Vienen esas cuadras ahí cantando, argentino, qué sé yo. Con las cornetas, con las banderas. Ponete mucho brillo. Vení cantando. Y festejá de una manera simple y segura. Segura ante todo, segura para todos. Es un lindo momento para que todos puedan estar. No, siempre algunos quedando fuera. Es injusto eso. Así que ya lo saben, este sábado nuevamente vamos a estar alentando a la selección. Y bueno, y si Dios quiere, que va a querer, vamos a estar festejando en el sector de la peatonal. Acordate, las calles con cortes son Peatonal Sarmiento y Buenos Aires, Boulevard Ovidio Lagos y Boulevard Lisandro de la Torre, Primero de Mayo y Boulevard Lisandro de la Torre, Sarmiento y Dante Alighieri. Así que ya lo sabes, esos van a ser los lugares para festejo, los autos se quedan un poco más allá, ¿sí? Es una manera de pasar un buen momento todos juntos.

0: temas que traje para el día de hoy. Ahora vamos a escuchar uno de los últimos éxitos del señor Uriel Lozano. ¿Sabes cómo se llama el tema? ¿Cuánto falta para verte? Acordate, www.radiocasilda.com, y los que son abonados al servicio de Flux 2.8. Allí pueden disfrutar de las imágenes. ¿Vamos a escucharlo juntos? Dale, que está muy, pero muy bueno.
1: ¿Cuánto

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Acá Ricardo me dice, ¿y esas motos que andan con escape libre molestando, que se fije la policía con la municipalidad porque van a andar seguro? ¡Ay, no va a pasar nada con eso, corazón! Vos fíjate que en las redes sociales hay, pero no sé, una cantidad de videos circulando tremendos. Y lo que más se escucha antes del petismo de la gente son los cortes de las motos. ¿Y alguien hizo algo con respecto a eso?

nomás, Carlitos querido. Dice, pero claro, ¿cómo no te voy a regalar un tema de los Iracundos? Obvio que sí. Escucha.

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0: horas 28 minutos.
1: 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Septiembre me hace.
0: Vamos palpitando el mes de septiembre. Muérele. ¿Por qué? ¿Se adelanta para todo? Bueno, vamos a adelantarlo también. Abrazo inmenso a la gente de Chaval.

seguimos con las vacaciones de invierno en la ciudad. La cita es en la Plaza Castado de los Mástiles. 12 horas, apertura de una gran feria. 15, 30 horas, un show de magia. Y a las 16, 30 horas, el sorteo de una

0: sé, la gente de la municipalidad debe tener algo conmigo porque desde esta gestión no me llamaron nunca jamás para trabajar. ¡Qué raro eso, ¿no? Y vio cuando uno se queja tanto.
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0: Y vayan, chusmas, cuenten, cuenten.
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0: A ver qué me dice la estercita.
2: Hola, Karin.
0: Hola, mi amor.
2: Te llamo para... Te estoy escuchando de temprano.
0: Para oír tu voz.
2: Programa, sí. Te quiero pedir, si podés, pásame un temita de Gladys, la bomba tucumana, para pasar un poquito el ánimo. La pollera amarilla, cualquiera de Gladys, la bomba tucumana, pasa. Que es un pedacito de la canción. Así que si podés pasar, pasa un temita en la Gladito, de Gladys, la bomba tucumana. Gracias, Cari. Gracias. Te quiero mucho y siempre te escucho. Siempre. Anda, anda acá un poco pachucho, pero bueno, ya se va a pasar. Así que bueno, pásame el tema así me levanto un poquito el ánimo. Gracias, Cari. Gracias, Cari. Siempre te escucho.
0: Por favor, Reinucha, pero me extraña, araña, que siendo mosca no me conozcas. Ah. Así va a sonar para todos ustedes. Ah, no te voy a poner, te voy a poner otro tema. Te voy a poner de la bomba tucumana, estalló la bomba. Escucha.

remera afuera, remeras, calzoncillos, todo a la vereda. Víctor, ¿te habrá pasado alguna vez esto? A más de uno le habrá pasado, ¿eh? Bueno, Estercita, espero que te haya gustado el tema de la bomba tucumana. Me mata porque está atento el Vic ahí.

0: Recordando un tema que me gustaría escucharlo completo, yo me acuerdo una estrofa nomás, a ver si lo encontrás vos. Hoy nos amaremos, hoy nos quedaremos hasta que amanezca. Hoy lo viviremos y que nos importa que absurdo parezca. Nos amamos, esa es la verdad. Nos queremos, es la realidad. Lo demás no importa.
1: ¿Cómo se llama, Vic? Nah, no me bates. Búscalo vos, dale, búscalo en el buscador y después me lo pasás. No.

Bueno, les sigo chusmeando. Cuando puedan y tengan la posibilidad, vayan a visitar la Plaza Pesio, en la intersección de calle Chacabuco Mendoza, Mendoza y Maipú. Bueno, está toda esa manzana. Está quedando hermosa. Hermosa, la verdad. Muy buen trabajo de la muchachada, de los empleados, que están a full. Están terminando de colocar los juegos. Hay un juego muy, pero muy lindo para los chicos. Es grande, todavía ese les falta. Hay otros que ya están, que bueno, que algunos lamentablemente todavía no se pueden usar, pero ya los usan. Así que bueno, ¿saben qué? Yo estaba pensando, ¿no? Cuando uno ve, y lo importante para mí es el mantenimiento de las cosas, porque es obvio que todo está para usar. Pero ya, por ejemplo, hay algunas cosas que están flojas. Entonces, yo creo que ante ya la primera que ven que está flojo, toc, toc, toc, iri, darles el ajuste que necesitan las cosas, ¿no? Porque ahí me parece que estamos fallando en el tema del mantenimiento. Igual, de todas maneras, nuevamente, felicitaciones, ¿no?, a todos los empleados por el gran trabajo que están haciendo. Muchos trabajan y se quedan cuidando por unas horas el trabajo que hacen, porque también están pintando el playón, muy lindo. Me gusta mucha vida, mucho color. Y bueno, y después depende de la gente, ¿vio? Que algunos siguen llevando los caballos, ¿no? En la parte del pasto hay, bueno, están las necesidades de los caballos. Yo no sé por qué son tan mal llevados. La verdad que no entiendo. Los perros. Déjate de joder. Lleva el perro. Yo no te digo que no lleves al perrito. Llévalo. Pero levanta la caca del perrito. Lleva la bolsita, mi amor. Lleva la bolsita, mi vida. Hay chicos corriendo. Hay gente que también va. Hay personas que están con muletas que también van. Hay gente que también va en una silla de ruedas que tiene todo el derecho del mundo de salir a disfrutar de un momento al aire libre. Y se encuentra con la caca de los perritos desparramadas por cualquier lado. Mi vida. Vos que tanto amas a tu perrito, que das la vida por tu perrito, lleva la bolsita y levantá la caca de tu perrito. No pasa nada, ¿eh? No te hace nada la caca. Si la levantás bien, no te va a ensuciar la mano ni nada. Después la pones en algún otro lugarcito o en los cestos de basura que están en las plazas, la tiras ahí. No es tan difícil. El amor hacia una persona, hacia un animalito, no pasa simplemente por darle de comer, vacunas, la mejor ropita, qué sé yo, y cuántas cosas más. También pasa porque si hace sus necesidades, levantarla. ¿Tan difícil es eso? Habría que hacer campañas, ¿vos sabés? Todo el tiempo, así, flashes, muchos flashes. De cómo hay que levantar la caca del perrito. Cómo usar los juegos. Y bueno, hay un montón de cosas más. Fallamos en mucho, che. Pero bueno, voy a seguir destacando el buen trabajo de los empleados, porque la verdad que está quedando muy, pero muy linda. Lástima la gente. La gente que no sabe cuidar y valorar el trabajo del otro.

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4: Y como todos los sábados, hablemos sobre TEA, trastorno del espectro autista. Espectro, ¿por qué? Porque ninguna persona autista es igual. Son todos diferentes. El autismo no es una enfermedad, es una condición neurológica. ¿Cómo se detecta? A muy temprana edad. Es importante estar atentos. Cuando veas que quizás consideres que algo no está del todo normal, entre comillas se podría decir, debes consultar a tu pediatra. Tu pediatra sabrá decirte qué es lo que tenés que hacer, pero seguramente deberás buscar la ayuda de un neurólogo, la ayuda de algún profesional que le pueda hacer una evaluación, la evaluación para saber si este niño o esta persona tiene
5: autismo. Es una evaluación bastante extensa, donde, bueno, se ve la forma, ¿no?, que trabaja el individuo, la forma de encarar ciertas circunstancias, ciertas situaciones. Así que no es algo complicado, pero sí algo muy, pero muy necesario para poder mejorar el nivel de vida de esta persona. Se trata simplemente de eso, de entender que todos somos diferentes, pero que todos tenemos las mismas oportunidades, que todos somos seres libres, que todos somos seres que merecemos respeto, consideración. Logremos en lo posible trabajar, ¿no?, para que todos podamos vivir en un ambiente tranquilo, donde todos podamos circular tranquilos y nadie se esté burlando de nadie. Depende de todos nosotros, depende de todos nosotros. Así que una vez más te repito, el autismo no es una enfermedad, es una condición que va a acompañar al individuo hasta el fin de sus días. Querida, había traído ese tema, claro, y ahora lo vamos a escuchar. Obvio que sí, para vos que estás trabajando, mi reina, y para todos, va a sonar la Delio Valdés junto a los Mirlos, La Cuenta.

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6: Mentiroso, corazón.
7: 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Sabina querida, a partir del lunes hasta el viernes, te llegas a Hipólito Yrigoyen 4225 a retirar tu premio. Sí o sí, en esa semana, Sabinita de mi vida, porque después el premio ya no tiene validez. Sí, no te olvides. Abrazo inmenso, gracias por estar y gracias, gracias a cada uno de ustedes. Recordarles, mañana domingo, aire libre, Plaza de los Mástiles, gran feria de artesanos, show de magia, sorteo de bicicleta, va a estar bárbaro. Y para las chichis que no tienen ganas de andar al aire libre, se me van al Tetómbola de Vecinal, Granaderos a Caballo, a partir de las 14:30 horas. ¿Sí? No se olviden de llevar la tacita, ¿eh? No se olviden de llevar la tacita. Mis amores, hasta el sábado que viene, si Dios quiere. Cuídense mucho, mucho, mucho. Los dejo en la compañía de mi gran amigo, queridísimo compañero, el señor Leandro Arrascini, aquí con mi otro compañero, el señor Jair, en los controles. Nos vemos, si Dios quiere, el sábado que viene. Disfruten mucho de estas vacaciones, ¿sí? Que restan de los chicos. Y el sábado, desde las 12 hasta las 14, nos volvemos a encontrar. Abrazo inmenso. Nos vamos con este tema de los Caligaris junto a la Mona Jiménez. Todos locos y aguante la Argentina.

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pero muy buenas tardes. Mi nombre es Leandro Rescini y aquí estamos juntos nuevamente por la Récord 91.1 desde Casilda, Santa Fe, Argentina. Y hoy decimos fuertes, Argentina, sí señor, porque nuevamente nos toca sufrir. Nuevamente vamos a ponerle el corazón a la redonda que va a girar y seguramente va a besar la red, porque Dios es argentino, sí señor. Bueno, vamos a comenzar este programa de sábado empujando al sol, empujándolo para que nos caliente y nos dé todo ese... eso que necesitamos, ¿no? La buena energía para compartir este fin de semana frío, ¿eh? Este fin de semana donde, repetimos, hoy estamos todos esperando la selección, donde están los chicos de vacaciones, bueno, mucha gente laburando también, encerraditos, hay gente viajando, trabajando el campo. A todos ustedes, bienvenidos a una nueva edición de El Degustador. No estoy solo, en controles, en coproducción, apoyo logístico, psicológico y cuántas cosas más me da una mano, mi compañero Jair Saavedra, bienvenido. Y vamos a ponerle pila, ¿sí? Vamos a ponerle color a esta tarde como es costumbre, cada sábado 2 horas. La primera hora vamos a tener música... mucha música de la región. Vamos a hablar y escuchar a compositores de la región, de otras provincias también. Vamos a tener una nota en un ratito nada más, ¿eh? Así que no me dejes solo. Y más tarde vamos a viajar a otras provincias también, a ver qué hacen los artistas, por dónde andan. ¿Qué más? En la segunda hora todo el blues, el rock. Por ahí tengo un video para compartir de Messi cuando era chiquitito. Sí, lo vamos a pasar, de cuando estaban tratando de estirarlo un poco, ¿eh? Claro, a la pulga, así se la llamó. Y bueno, esa pulga que llegó a ser el número uno del mundo en el fútbol, después del Diego, ¿sí? Bueno, o a la par, ponele, a la par, diferente. Pero hoy vamos a compartir también esto que es y que pasa con el fútbol, con los países, ¿no? Vamos a escuchar algún tema de música de los países que van a jugar, de los que han quedado. Vamos a preguntarte también, hoy vamos a jugar, a ver, hacer un poco de futurismo, a ver qué te parece, pero todo esto despacito. Vamos a comenzar desde este momento, juntos, El Degustador. Ahí va. Muy bien.

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Y así con el acordeón de Homero te damos el abrazo y la bienvenida. Y comenzamos a transitar en la música, en los paisajes de la música del litoral. Flores del alma, hermoso tema, ¿sí? Bueno, aquí están los Sheridan, nada menos, tocando y cantando. El Bocha Sheridan, Santi Sheridan, haciendo de Julián Cini, Mario Bofill, Flores del alma. Ya te dejo los teléfonos si querés comunicarte, 3464-556161 para WhatsApp. Si querés ver lo que pasa aquí en estudio, si querés ver las notas que vamos a tener, los videos musicales, todo, podés encontrarlo en www.casildaplus.com. También saludamos a todos los cables y todos los canales locales de la región que retransmiten y nos están viendo, especialmente a mi pueblo Sanford y a toda la región. Bueno, bienvenidos. Y ya lanzamos la pregunta, a ver qué te parece. ¿Quién te gustaría? Si Argentina hoy pasa, ¿no? Ponele que ganamos. Y pasa, la próxima ronda. ¿Con quién te gustaría jugar? ¿Con Inglaterra o con Noruega? Hoy juegan esta tarde, a las 6 de la tarde, Noruega de Haaland e Inglaterra. ¿Qué te dice el corazón, el presentimiento? Si pasamos esta noche, ¿con quién te gusta el próximo partido? ¿Los querés a los ingleses enfrentar de nuevo? ¿O preferís evitarlo y te gusta enfrentarte a Noruega de Haaland? Esta novedad que tiene, ¿no es cierto?, Noruega en el Mundial. Estaría bueno que tengan también una oportunidad. O los querés a los ingleses para pelearlos, ganarles, como lo hicimos muchas veces. Esa es la pregunta. 3464-556161. Y le pregunto a Jair, ¿con quién querés jugar, Jair, el próximo partido? ¿Con Inglaterra o Noruega? Pues Noruega quiere, claro. Ahí está. ¿Pero por qué motivo? Bueno, póngale que hoy mejoramos, solucionamos todos los problemas de defensa, no erramos más penales, que está todo joya. Y pasamos como por un caño, o pasamos de alguna manera, pero encontrarnos a Inglaterra en semifinal, ¿le gustaría ganarle o prefiere evitarla? Si viene bien, sí. Si no, vamos a Noruega, derecho. Firmamos, compramos con Noruega. Y claro, y lo atamos en Haaland, le ponemos 6 jugadores alrededor. O le damos el bidón de Branca. Algo tenemos que hacer. Algo tenemos que hacer para pararlo. Bueno, ahí está la pregunta. Me gustaría saber usted también qué desea. Más allá del fútbol, sabemos que tenemos algo de pasional y del corazón, algo de revancha tenemos con Inglaterra siempre. Y bueno, no es solo fútbol, ¿sí? No es solo fútbol. Me imaginaba el otro día qué estaría haciendo el Diego, si estaría Diego en la tribuna, en el palco, mejor dicho, en el palco de las estrellas de los mundiales. ¿Qué estaría diciendo? Bueno, estaría con el micrófono y miles de notas, ¿no? Diego Armando Maradona. O no hubiese ido a Estados Unidos, porque ya había hablado él que no le gustaba el Mundial en los Estados Unidos, El otro día estuvieron pasando notas donde el Diego despotricaba. Así que, ¿estaría? Qué linda pregunta, ¿no? ¿Estaría el Diego presente o no? ¿Estaría en su casa? ¿Le daría la espalda a Estados Unidos? ¿Qué te parece? Esa también es otra pregunta. A ver, bueno, ahí tenés los dos. ¿Con quién te gusta jugar la semifinal, con Inglaterra o con Noruega? ¿Y qué te parece si el Diego hubiese estado o le hubiese dado la espalda al Mundial? Vamos a pasar, fue el 9 de julio, claro, fecha patria para nosotros también. Y encontré a este tema que llamado Primera Puntada, bellísimo tema que Clara Bertolini, esta gran compositora, gran cantante también, grabó junto a Joel Tortul. Está este video, si lo podés ver, es hermoso. Primera Puntada.

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0: Gracias.
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0: Y así estamos transitando el degustador desde Casilda Santa Fe por la Record. Y recién viajábamos con el paisaje de Entre Ríos, porque este compositor llamado Damián Lemes nos traía La Yuyera, tema ganador del último Precosquín, como tema inédito. Este compositor de Gualeguaychú, junto a quien escuchamos antes de la tanda, a Clara Bertolini, otra gran compositora y cantante, junto a Pablo Acosta, otro exquisito compositor rosarino, y Joel Tortul, van a estar el próximo viernes 17. Otra tertulia, como él la llama, otro encuentro en la esquina de Tortul, aquí nomás en Fuentes. Y nos vamos con los compositores, tantos años de compartir encuentros, esta vez por llamado, por organización, porque tiene ganas de compartir con sus colegas, autores y compositores. El maestro Joel Tortul ha reunido a estos grandes que están en nuestra provincia y también en Entre Ríos. Es por eso que vamos a charlar vía telefónica y lo recibimos como se merece en el programa al querido Joel Tortul. ¿Cómo está, Joel? Bienvenido.
2: Hola, Leandro, ¿cómo está? Buenas tardes y bueno,

0: Contento de hacer otra tortulia más, es la número 19, y bueno, en esta oportunidad va a ser diferente a las demás, porque bueno, vamos a hacer un encuentro de compositores que bueno, un poco siguiendo el camino que vos ahí sembraste en Casilda y la región. Así que bueno, obviamente estás invitado y vos vas a estar ahí porque bueno, fuiste el que sembraste esa idea ahí en la región y bueno, invitar amigos que vengan a compartir sus obras, sus canciones y bueno, como Pablo Acosta y Clara Bertolini, que ya los conozco desde hace un tiempo. Invité a Damián Leme, que es el ganador del Precosquín en canción inédita, y bueno, es un gran compositor del litoral de Gualeguaychú, de Entre Ríos, que bueno, ha caminado bastante con su gente y con gente también como Ramón Ayala, el Negro Aguirre y tantos otros más con el cual él se ha hecho, ¿no? Así que bueno, va a venir y nos va a contar un poco de toda esa historia, al igual que Clara, al igual que Pablo, y seguramente habrá algunos invitados también.
1: En primer lugar, agradecido porque esto acá, uno solo no puede, vos sabés, y hace el año 98 que uno comenzó en chiquito aquí en Casilda. Después muchas ediciones se hicieron aquí, vos has participado en el Teatro Dante, otras veces la hemos hecho en Chavás, en Sanford, y que ustedes, los compositores y los músicos, convoquen, armen semillero, en este caso en tu pueblo natal, en tu esquina, en tu lugar cultural, es muy importante para que se siga dándole importancia a la autoría, a la composición. Por supuesto que los intérpretes, los grandes cantores, músicos, es importante escucharlos, pero renovar el cancionero me parece que tiene un sabor y una jugada aparte. Por ejemplo, venía pensando, ¿no? Para la radio, vos sos uno de los mejores, si no el mejor, actualmente en interpretar el piano en el folclore y el tango para de nuestro país. Pero ¿qué sabor tiene que le hayas escrito quizá a tu barrio El Chacarita, que le hayas escrito al Paraná, al litoral, o a gente querida, o a hacer el salganeado ese que vos contás las historias de cuando los componías ahí en tu pueblo? Cuando se escriba la historia de lo que deja cada músico, me parece que es muy importante escribirle, reconocer a los lugares, a su tierra, a su gente, y eso ahí, bueno, es más allá de que son temazos, ¿no es cierto? Por ejemplo, El Chacarita es un temón, pero le estás hablando a tu barrio, eso tiene un bonus. Y por eso, después, por todo esto, que estamos muy felices, Joel, que hagas en tu lugar y en tu espacio una reunión con estos compositores, son grosos, son auténticos, y bueno, van a ser toda obra de autor esa noche, ¿no?
0: Sí, es así, capaz que aparecerá un clásico, capaz que sí, pero sí, es una noche de música nueva, de música contemporánea de ahora, ¿no? De el que va a ir se va a encontrar con algo a lo mejor donde se puede identificar. Obviamente la música popular es eso, es la expresión donde el público se ve reflejado, donde las canciones hablan por uno mismo, ¿no? Y bueno, la verdad que eso está muy bueno, ¿no? Porque es algo que está vivo, que está en movimiento, como Clara Bertolini, que es una mujer que viene sembrando esa huella de las compositoras, ¿no? Porque si bien siempre se hablaron de los grandes poetas, pero hubo mujeres muy importantes que hicieron a la historia grande de nuestro país, ¿no? Y ahí está Clara Bertolini reivindicando y haciéndonos acordar, digamos, de un montón de cosas que pasaron en el folclore a través de las mujeres, ¿no? Clara es un gran exponente, yo que viajo por todo el país, una chica muy reconocida en Cosquín mismo, y bueno, contar con la presencia de Clara, que también hemos compuesto un tema últimamente, que lo hemos estrenado este año en Cosquín, y bueno, espero hacerlo ahora con ella. Y después, bueno, Pablo Acosta, que ya es un referente de grandes intérpretes del litoral que eligen sus canciones para cantar, que eso es lo mejor que te puede pasar como compositor, ¿no? Uno compone, toca sus canciones, pero que otros artistas se identifiquen con la obra de uno, la verdad que eso es lo más lindo que te puede pasar, ¿no? Como compositor. Y bueno, ya Pablo Acosta es uno de ellos, ¿no? Y bueno, la verdad que vamos a vivir una gran noche de amigos. Y bueno, están todos invitados ahí en la esquina, que queda ahí en Fuente. Obviamente, cuando entran, preguntan dónde está la esquina de Tortur y ya algún vecino le va a decir que agarre por ahí. Va a haber empanadas, va a haber vino, bebidas y bueno, la verdad que no más que eso. ¿Qué más queremos, no? Escuchar buena música. Es un lugar con muy buena acústica, calefaccionado, muy cómodo, que bueno, era el negocio de mis padres durante 50 años y bueno, ahora lo he transformado en un encuentro de amigos, de música. Así que este viernes a las 9 de la noche, así que bueno, es con reserva, tienen que llamar, que bueno, en mi Instagram, en mi Facebook, en tu Facebook también está, y en tu Instagram está ahí el lugar para reservar. Así
1: ¿un
0: que,
1: teléfono? Bueno, tirame un teléfono.
0: 156-97-261.
1: Ahí estamos. Te iba a preguntar, ¿con Lemes has tocado ya? ¿Has compartido escenario?
0: No, con Damián no. Yo lo conocí a Damián de, obviamente, de nombre, de verlo por, digamos, por ahí, digamos, ¿no? Y este año, bueno, al ser yo jurado del Precosquín, lo terminé de conocer más. Y bueno, obviamente ganó con La Yuyera, una gran canción que cuando la escuchamos por primera vez, conjuntamente con el cuerpo de jurado, ya nos llegó, ¿no? Nos llegó. Aparte hizo una muy buena interpretación de su obra, y con una gran escena en el escenario, y bueno, obviamente cuando gana fue programado en el Festival de Cosquín, y compartimos la misma noche, así que estuvimos en el mismo camarín, y ahí bueno, obviamente ahí empezamos una linda relación.
1: Bien, y llegó la hora de compartir, recibirlos acá de local, en Fuentes, en tu esquina. Tremenda noche, Damián Lemes, Clara Bertolini, Pablo Acosta, parejito el equipo, junto a tu piano. Te felicito y bueno, nos encontramos el viernes. A la gente le decimos, repetimos, es capacidad limitada, hacerte la reserva por las redes que has dicho o el teléfono. Calefaccionado, buen vino de por medio, y es una alegría encontrarnos nuevamente.
0: Te mando un gran abrazo, Leandro. Bueno, obviamente primero agradecerte también por esta idea que ya tiene muchísimos años, y bueno, esto hay que seguir haciéndolo, hay que seguir encontrándose y haciendo música, y bueno, seguir juntándose. Así que están todos invitados, la gente de Casilda y de toda la región, que bueno, siempre vienen gente de todos lados, gente de Rosario, de todos los pueblos alrededor a mi lugar, y la verdad estoy muy agradecido. Así que los espero el viernes 17 de julio, y bueno, no se olviden de llamar y de reservar.
1: Ahí estamos. No, y presentame vos, ya escuchamos a Clara Bertolini haciendo el tema a María Catalina Echevarría, primera puntada, ese hermoso tema. Escuchamos a Lemes haciendo La Yuyera, el tema ganador. Y presentame Mirando Estrellas, que has compartido, has grabado con Pablo Acosta.
0: Sí, una linda obra que tuve la oportunidad de tocar y de grabar con Pablo. La verdad que lo hemos disfrutado mucho ahí en los estudios de Federico Restini, ya hace unos 3 años más o menos. Así que bueno, esta linda obra, con esta hermosa melodía y letra de Pablo Acosta, los invito a escuchar.
1: Gracias, buen fin de semana, saludo a la familia.
0: Igualmente.
1: Hasta el viernes. Así hablamos entonces de el encuentro de compositores que se va para Fuentes, para la esquina de Tortul. Lo presentó y te invitó el mismo Joel Tortul, quien seguramente va a tocar con todos estos compositores y compositoras. Escuchamos, presentado por él, Mirando Estrellas, de y por Pablo Acosta.

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0: Así estamos, esto es El Degustador por Radio Casilda. Hasta las 16 horas te hacemos compañía.
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0: Y antes hablábamos con Joel Tórtula hace un ratito nada más. Ahora vamos a viajar a la provincia de Córdoba, Mendoza. Era nombrada en esta hermosa tonada, Regreso a la Tonada, que compartíamos recién, de Tito Francia y Armando Tejada Gómez, en la voz del cordobés Mario Díaz.
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0: Y hablamos de grandes compositores, grandes cantores de música popular argentina. Vamos a ver si podemos charlar con él, ya que lo tenemos en Córdoba. ¿Está Mario Díaz ahí? ¿Cómo estás? Bienvenido.
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0: 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Y ahí lo estamos buscando, ¿eh? A ver si podemos encontrar a este gran cantor que hace muchos años hemos compartido aquí en el Teatro Dante, recuerdo, un taller, una charla, también el recital de Mario Díaz. Mando un saludo también, si está escuchando, Enrique Ferragutti. En aquel entonces había traído a este gran compositor y cantor cordobés. Vamos a ver si está ahí. ¿Cómo estás, Mario? Bienvenido.
2: ¿Escuchás?
0: Te escucho lejos.
3: ¿Te escuchás lejos?
0: Con eco, bueno, sí.
2: Estoy acá cerquita.
0: Se está complicando, Mario. ¿Sabés qué vamos a hacer? Vamos a cortar y te vamos a llamar directamente para escuchar el audio. Hacemos la nota de voz, ¿eh? ¿Te parece? Ahí vamos. Bueno, y el teléfono 3464-556161. Hay mucha gente que quiere responder y dicen que jugarían, le gustaría jugar el próximo partido de la selección con Noruega, esquivarle a Inglaterra. Pero bueno, Adriana también dice sobre Diego Maradona, dice, si Diego estaría, no le daría la espalda al Mundial, pero sí a la Casa Blanca y a Trump. Adriana, muchas gracias por tu comentario. Y por otro lado, nos decía Betty que quiere jugar con Noruega. Si Argentina pasa esta noche, le gustaría jugar con Noruega.
1: Nadie
0: 3464-556161. Contanos vos qué te parece a horas de que juegue la selección.
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0: Y en este clásico de Fito Páez, del Rosarino, yo vengo a ofrecer mi corazón. A ver si lo podemos hablar, Mario. ¿Cómo estás,
4: pero,
0: querido?
4: Leandro, cuántas dificultades. Queremos hablar y contar cosas y estamos ahí renegando. Bueno, es el destino nuestro. Renegamos con el fútbol, ahora renegamos con el internet.
0: Bueno, pero ahí vamos a poner una foto, unos temas musicales y vamos a charlar, Mario. Tanto tiempo, bienvenido.
4: Gracias, Leandro, muy bien. Gracias por esta cordialidad. Escuchaba tus palabras recién, escuchaba las canciones, Regreso a la Tonada y Yo Vengo a Ofrecer Mi Corazón, dos canciones que tengo en el repertorio desde hace mucho tiempo, y creo que en algún momento también las anduve cantando allá por Casilda. Me estaba acordando de Fede Reschini, de Enrique Ferragutti, de Aldana Morricone, de Bruno Tielli, tanta gente amiga, como vos también, en el momento aquel que nos encontramos ahí en el teatro, en el teatro de Casilda, que realmente una vez
0: esa
4: fue.
0: Así es, una tarde y después el recital. Bueno, aprendimos mucho porque cuando ustedes vienen, que tienen caminos, tienen canciones, aprendizajes y lo vuelcan a los músicos de una región, hay que aprovecharlos. Y bueno, esa fue una jornada hermosa hace no sé cuántos años en el Teatro Dante.
4: Sí, hace unos cuantos años ya, mirá cómo pasa el tiempo, ¿no? Pero bueno, seguimos transitando esta huella, este camino, y bueno, y andando de un lado para el otro con el mensaje musical y solo con la guitarra. Bueno, la verdad que es muy grato todo esto, ¿no? Y recordar esos momentos tan lindos que vivimos por allá.
0: Mario, contame un poquito de tu actualidad musical y tus proyectos a corto plazo.
4: Sí, bueno, mira, yo siempre ando trasumando, caminando con la guitarra solo. También tengo proyectos compartidos. En este momento estamos con un trío que se llama Tridente, con Roberto Calvo. No sé si te acordás, Roberto, un gran guitarrista que tenía el grupo Santaires, un grupo vocal. Y Martín Mancilla de La Pampa, y estamos grabando nuestro segundo disco. Grabamos el primero hace 3 años atrás. Ese es un proyecto, bueno, un sueño que venimos acariciando y concretándolo desde hace, como te digo, 3 años. Y después esto de andar solo con la viola, con mis canciones, componiendo, tocando, recreando clásicos, bueno, con una actividad permanente.
0: Contá un poquito, bueno, de tus temas compuestos, lo han grabado muchos, ¿cuáles son los más grabados y cuál es alguno de los que más querés, que quizás no son los más conocidos? Decir, mira, este tema me gusta porque habla de algo, habla muy de mí, habla algo, no sé si de mi infancia o de mi vida, contá un poquito eso.
4: Mira, viste que todos, bueno, uno quiere a todos los hijos por igual. Ajá. No hay preferido. Hay algunos que han tenido más suerte por, no sé, por una cuestión de accesibilidad, porque si la gente se reconoce, los intérpretes se reconocen en lo que dice, tanto letra y música. Pero bueno, de las canciones más grabadas, que tiene más versiones, ha sido Rumbo al Cerro, que lo ha grabado Laura Albarracín, Aldana Morricone también lo ha cantado, bueno, muchos coros de acá de Córdoba, La Negra Sosa en algún momento también lo tuvo dentro de su repertorio, qué sé yo. Es una canción así que, digamos, que picó en punta, y es muy grato eso, ¿no? De que alguien elija la canción, algo que vos hiciste para vos, en la intimidad de tu casa, en la intimidad de tu ser, y que de pronto sea elegido, y esas canciones tomen alas, ¿no? Creo que es la aspiración de todo aquel que compone. Pero después son muchas, ya son unas cuantas canciones, y todas tienen esa suerte, algunas más despacito, otras más rápido, se hacen el caminito, pero todas por suerte están siendo elegidas, así que eso me pone muy muy muy bien, muy feliz.
0: Uh-huh. ¿Algún tema habla de, sabemos que sos nacido en Córdoba, en Huinca, Renacoa?
4: Sí, claro.
0: ¿Hay algún tema que hable de eso?
4: Mira, que sea dedicado al pueblo, no, pero a situaciones que he vivido, qué sé yo, ponerle cosas de mi infancia. Tengo una canción que se llama Trampero y Monte, que compusimos con el poeta tucumano Néstor Soria hace algunos años, y que habla en contra de los cazadores de pajaritos, y que tiene que ver con una anécdota vinculada a mi infancia, cuando yo iba a la casa de mi abuela. En la esquina de la casa de mi abuela había un club social y deportivo, de esos clubes de pueblo que tienen cancha de básquet, de boche, el cine. Y el cuidador del lugar, el encargado del lugar, tenía unas jaulas enormes llenas de pájaros, y eso, además de despertarme la admiración, me despertaba una angustia. Y cuando llegaba a mi casa, escuchaba aquella canción de María Elena Walsh, La Pájara Pinta, que decía: yo soy la pájara pinta, viuda del pájaro pintón, mi marido era muy alegre y un cazador me lo mató con una escopetita verde el día de San Borombón. Y cuando soltaba la lágrima, pero llorando a mares, ¿no?, aquellos que matan a los pajaritos les crecerá en el corazón una bala de hielo negro y un remolino de dolor. ¿Por qué te cuento esto? Porque a esa angustia de la niñez vino a tener una resolución poética. Ya yo, siendo hombre y viniendo del poeta tucumano de Neuquén, pasa por casa y me dice: compañero, a ver si le arrimo una música a este poema. Entonces son todas cosas que han sucedido en mi vida, quizás no mencionando al pueblo de una manera directa o cantándole a determinados personajes, sino a situaciones que han tenido que ver con mi vida, ¿no?, con mi camino.
0: Uh-huh. Qué lindo, ¿no? Siempre es lindo ir al niño, y mantenerlo vivo, y todo ese paisaje que, bueno, llega a lo más profundo del ser. Hoy por hoy, en el 2026, ¿a qué le escribís? O los últimos temas, ¿qué le has escrito? ¿O a qué le estás por...? ¿Qué tenés en mente para...?
4: Mira, Yo soy un mayormente musicalizador. Ajá. Porque he tenido la suerte, soy compositor, no soy cantautor. He tenido la suerte de dar con poetas cuyas poesías me han emocionado, me han sensibilizado, me han llegado, me han resonado en algún lugar. Por ejemplo, Edgar Morisoli de La Pampa, Canción del árbol de mi patio. Ahí tenés una situación también vinculada a mi casa paterna, pero no habla del árbol que había en la casa de mi, en mi casa, sino tantos árboles que hay en distintos patios de todas las latitudes, ¿no? Por ejemplo, eso, Niña de las Escondidas, cuando uno jugaba al juego de las escondidas cuando era niño, tiene que ver también con mi infancia, con esa porción más sabrosa del fruto de la vida que es la niñez, como decía el escritor Juan Filloy. Y permanentemente esos son los temas. Son cosas que me han sucedido y bueno, donde parto desde mí y regreso también hacia mí, ¿se entiende? Sí. Con la canción, como para darle, como te decía antes, una resolución poética, algo que me emocionó o me angustió o bueno, o algún sucedido de eso que nos conmueve.
0: Uh-huh. Mario, ¿sos docente? ¿Estás dando clases a distancia o personal o no?
4: Estoy dando clases personales, sí, también online, de manera particular. Eso me dedico hace mucho tiempo, sobre todo de formación de repertorio, guitarra y canto, y trabajar un repertorio dado. Sí, eso lo sigo haciendo porque la verdad que me gusta. Y también, vos me has visto alguna vez, tengo como un alma docente también arriba del escenario, porque me gusta charlotear y contar anécdotas e ilustrar con poesías y con cosas. Así que eso lo tengo desde siempre. Y también he ejercido hace años este oficio que tenés vos, que es tan hermoso, el de comunicador, el de estar en la radio.
0: Mirá vos, no sabía eso.
4: Sí, sí.
0: Bien. Mario, antes de ir a la vuelta que vas a dar, a la girita por aquí, por estos pagos, e invitar a la gente, ¿dónde te pueden comunicarte para tomar clases, para contratarte, para estar en contacto con vos?
4: Mira, yo estoy en las redes, estoy en Instagram como mario.winca, en el Facebook, y también me pueden escribir a mi teléfono por a través del WhatsApp o llamarme directamente al número que nos estamos comunicando.
0: Bien. Bueno, ahora hablemos, porque me alegro mucho saber que vas a estar por aquí cerca, y de los Gracias. Amigos del dúo Alpa, de en estos pagos cordobeses cercanos, ¿no?
4: Hola.
0: Sí, te decía que me alegró mucho saber que vas a estar por estos pagos, bueno, junto al dúo Alpa y en otros pueblos de aquí de la zona. Contá un poquito, invita a la gente.
4: Sí. Bueno, mira, el viernes que viene voy a estar dentro del marco de los festejos del 124 aniversario de Monte Maíz. Ahí, gracias al secretario de Cultura, Esteban Sánchez, voy a estar tocando en la Casa de la Historia, de la Cultura y del Bicentenario, ahí en Monte Maíz. Eso el viernes 17. Voy a tener invitado un cantor amigo, querido amigo, Sergio Linares. Y el sábado voy a estar en Camilo Aldao, ahí con los queridos Roberto y Mariela, ahí en el espacio de La Sueñera. No va a ser precisamente La Sueñera, sino que en el formato de living. ¿Viste que ahora se estila mucho eso? Living, bien acústico, sin sonido, para unas 30 personas. Y una cosa que se hace muy frente a frente, ahí conversadito y con muchas canciones.
0: Lindo, lindo clima y cálido, sí. Claro, para escuchar y verse de cerca.
4: Sí, la verdad que, mira, hace mucho que no voy a Camilo Aldao. La última vez también fui por los chicos, mediante ellos, pero a grabar en un disco de ellos, que me habían invitado a tocar la guitarra. Pero desde esto estoy hablando 10 años fácil. Uh-huh. Seguimos comunicados permanentemente, nos encontramos los veranos ahí en el espacio de los Poetas del Canto en Cosquín. Uh-huh. Pero ir a tocar, ya te digo, hace mucho tiempo. Y a Monte Maíz es la primera vez que voy a andar por allá.
0: Bien. Bueno, te agradezco mucho tu tiempo, volver a la predisposición después de tantos años, volver a encontrarnos y por este momento. Buena vida, ya nos vamos a volver a abrazar. Mario, un abrazo grande.
4: Gracias, Leandro. Gracias, Leandro, querido, por este tiempo, por tu calidez y por interesarte en mis cosas. Te mando un abrazo para vos y para toda la audiencia.
0: Presentame vos la canción del árbol de mi patio, que es uno de mis favoritos.
4: Sí, bueno, te agradezco. Para mí también, ¿ves? Vos me preguntabas hoy si yo te iba a decir que por este hijo tengo una cierta preferencia.
0: Bueno, presentalo vos al público.
4: Sí, se llama Canción del Agua de mi Patio, poesía de Edgar Morisoli de La Pampa, un poeta enorme, que bueno, ya no está entre nosotros, pero nos dejó esta clase de poesía que en algún momento musicalicé y tengo cuatro canciones compuestas con él. Ahí va, Canción del Agua de mi Patio.
0: Gracias, un abrazo.

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0: Y este es nuestro pequeño homenaje al caballo, a ese compañero, a ese pequeño gigante de América. Así lo dice Omar Moreno Palacios. Argentina, Chile. Y un saludo a toda la gente que ama a este compañero. Hoy es el Día Mundial del Caballo. Cada 11 de julio se celebra en el mundo, en esta fecha oficialmente establecida por la Asamblea General de las Naciones Unidas para reconocer la invaluable contribución que tiene el equino, el caballo, este compañero de todos. Así que a todos los que aman los caballos, este tema se lo dedicamos y, por supuesto, a mimarlos, a quererlos, a salir a pegar una vuelta. (Risa) 3464-556161. Nos queda todavía medio programa, rock, blues, jazz. Vamos a hablar de fútbol, vamos a escuchar la palabra de Leo Messi cuando era pequeño. Bueno, todo esto en El Degustador. Y se comunicaban, por ejemplo, Chiche y Pepe, dice: Argentina quiere que jueguen con Noruega o con España después. Bueno, sería el deseo de ellos o lo que Dios quiera. Dice: ¿cómo se sufre? Así es, Chiche.
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0: Y la pregunta es, te repito, si querés, está bueno saber qué pensamos o qué sentimos también. ¿Te gustaría que juguemos con Inglaterra si hoy la Argentina pasa o con Noruega el próximo partido?
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0: Y ahí lo tenemos a Atahualpa, bueno, en el clásico, que le escribe al alazán, a su caballo. Y otra de las preguntas que te tiro al 3464-556161 es: si estuviera el Diego Armando Maradona, ¿estaría en el palco mirando los partidos en el Mundial? Seguramente declararía en contra de muchas cosas que no le gusta de los Estados Unidos, me imagino. Pero queremos saber qué pensás vos. O sería un señor a la par de todas las estrellas de los mundiales. ¿Qué te parece a vos?

Y dejamos el folclore para los tangueros. Está ahí Lele Valle, está Nahuel Canelo, ¿quién más? Está Andrés Gallo y algún otro tanguero. Bueno, un par de tanguitos falta. Ahí va.

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1: Y lo que pasaba recién, Martín Tessa, la composición de Decadente, su tema hecho por la Orquesta Utópica de Rosario. El que llega ahora, el compositor, quien estuvo aquí en nuestro programa, estuvo en Viruta y Vino tocando, Lucio Arce, Araca Cantinero.
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Esto es El Degustador hasta las 16. Cambiamos de música. Lo que suena es Roberto, Cuarteto de Nos. Y antes, Tu Nombre y el Mío, de Lisandro Aristimuño. La banda Usted, señálemelo.

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1: Esto es El Degustador. Nos queda un rato más. La música, lo que pasaba, El Archivo de la Luna, la banda. Llega ahora otra llamada The Cure. ¿Recordás esto?

0: tardes, Leandro Rossini, conductor del degustador, un programa terriblemente bueno. Lo escucho siempre que puedo. Te escuché prácticamente todo el programa hoy. No te contesté antes porque estaba estudiando italiano. Te habla Roberto Calisto. Me gustaría que la final sea contra Inglaterra. Y si pudiéramos ganarle sería extraordinario. Sin la mano de Maradona y aparte tenemos una animadversión terrible los argentinos con los ingleses por lo sucedido en Malvinas. Bueno, que sigas así, que tengas muy buen programa. Te felicito, está extraordinario tu programa. Chau, chau.
1: Y ahí tenemos un oyente casi al final del programa. Bueno, no es pariente mío, le aclaro, pero le agradezco mucho los elogios. Está bueno compartir, viajar un poco con la música, no solamente de nuestro país, sino también del mundo. Gracias por su comentario. Y el hombre quiere enfrentar a Inglaterra. Ya volvemos.

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nos ponemos a viajar, nos ponemos en modo mundial. Sí, sí, sí. Esta banda es de Noruega, ¿sí? Bueno, la que escucha Haaland, ahí tenés. Sonando. También hay integrantes de Suiza quienes se van a enfrentar a la selección argentina hoy. Así que Gotthard sonando. Viajamos modo mundial.

0: Y así sonando el hard rock de Suiza. Sí, sí. Bueno, está bueno escuchar a las bandas de cada país que juegue con Argentina. Y les traje, antes de terminar el programa, para compartir este video que es una entrevista a Messi cuando era muy joven. Esto está grabado en 2004. Escuchá lo que decía y contaba justamente de su salud, del paso por los clubes. Y bueno, el que hoy por hoy es el mayor referente de la Argentina, de la selección. Y según muchos, el mejor jugador del mundo hoy por hoy. Leo Messi, año 2004, hablaba así.
1: A River, pero sí, estuve 2 o 3 días practicando en River. Y había quedado en River también. Pero yo estaba haciendo un tratamiento de crecimiento porque tenía la hormona dormida. Y bueno, y ese tratamiento valía 1.800 pesos cada 2 meses, así. Y bueno, River tampoco, Newell nunca se hizo cargo, King no quiso saber nada y River dijo que tampoco, así que nos fuimos para España y cuando el Barcelona le contamos eso, dijo que no había ningún problema, que se hacían cargo de todo. Me había puesto un poco mal por eso, que no querían pagar la vacuna y eso, pero desilusionado, no. Tenía, yo me veía con condiciones para jugar y estaba tranquilo. Me tenía que poner una inyección todas las noches, y bueno, todas las noches, todos los días, una inyección para tratar de despertar la hormona y que siga el crecimiento normal.
0: Y así hablaba el niño, ¿no? Así hablaba. Leo, esta noche, bueno, estamos con vos, estamos con Argentina, faltan horas nada más. Yo me despido, hasta el próximo sábado. Gracias a vos por acompañarme, gracias Yair Saavedra, un lujo, en controles. Hacer fuerza, nos vamos con alma fuerte, sí señor, orgullo argentino. Nacional.

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0: Hola, hola, ¿qué tal? Muy, pero muy buenas noches a todos. Aquí arranca, aquí comienza Crónica de Inferiores. En este día sábado 11 de julio estamos junto a ustedes para repasar una nueva jornada del mundo de las divisiones inferiores y palpitando obviamente lo que va a suceder en horas nada menos el partido entre la selección argentina. A ver qué pasa con la celeste y blanca en este día sábado que ya se está jugando otro de los encuentros precisamente entre Inglaterra que está empatando 1-1. Y bueno, lo vamos a estar siguiendo de cerquita para conocer quién va a ser otro de los clasificados. Ya conocemos una de las semifinales, que es nada menos que Francia y España. Obviamente, también vamos a repasar lo que va a suceder mañana en primera división, en la segunda jornada, recordando que el día jueves se jugó la primera fecha y rápidamente se pone en juego la segunda fecha este próximo día domingo. Inferiores, hoy se disputó la fecha número 19, que tuvo estos partidos. En Nueva Roma, en el clásico, Aprendices B recibió a Unión Casilense A. Además, Matienzo B recibió a Huracán de Casilda. Atlético Chavás se enfrentó con Atlético Sanfor. Atento a estos últimos partidos, mucha diferencia de goles hubo. En Fuentes, la Alianza recibió a Huracán de Chavás. En Parque Casado, Unión Casilense B, Matienzo A. En Arequito, Belgrano con Aprendices A. En Zavalla, Unidos se enfrentó a Racing de Villada. En Arequito también, pero al lado del Pulgón de la otra vereda, 9 de julio se enfrentó con Alumni A. Recordando que queda por jugar Alumni B y Atlético Pujato y Alumni C con Arnol. Estos se van a jugar el próximo día martes, porque Alumni está disputando un torneo en Córdoba, los más chicos. Así que bueno, pues veremos si podemos dialogar rápidamente, si nos atienden, no sé en dónde se va a encontrar, qué actividad van a estar haciendo los chicos Alumni, para ver si podemos charlar con Lisandro Lampa Urquiza y hablar sobre esto. Libre quedó hoy Unión Deportiva de Los Molinos. Así que bueno, como decíamos, vamos a estar repasando eso, también lo que suceda entre el partido preliminar, en este caso lo podemos definir de esta manera, previo a que juegue la selección argentina, lo que suceda con Inglaterra. Vamos a ver rápidamente si ya ingresó y ya se está jugando el segundo tiempo entre Inglaterra y Noruega, que empataban 1-1, todavía está el entretiempo, así que vamos a estar de cerca con eso. 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Así que todos nuestros auspiciantes los vamos a escuchar de la mano de Yair Saavedra, que nos permiten seguir sábado tras sábado, y después empezamos a desarrollar lo que ha sido esta fecha de divisiones inferiores.
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vamos a repasar los resultados de esta fecha número 19 de hoy día, sábado, del mundo de las divisiones inferiores. Che, ¿se rompió nomás la polla Celu? Ya estaba la última, andaba medio enclenque. Si el otro día cuando vine a la tarde que estaba Che Cholovaquia, lo vi al tombo también ahí renegando, apoyando el Celu. Y bueno, falleció, ¿no? Lo despedimos. Así que bueno, pero estaba bueno ese, ¿viste? Ahí es para tenerlo en cuenta, para tenerlo otra vez. Sobre todo porque uno continuamente se maneja con un celular. Y por ahí, ¿viste? Entonces acá queda medio a lo broncho, ¿viste? ¿Qué va a ser? Repasamos, comenzamos por categoría. Victoria, Aprendices B, 3-1 ante Unión Casildense. Con los goles de Jairo Gamarra, Brayron Godoy y León Montserrat. No, Leonel, León Montserrat. Para el tricolor, Francisco Bernardi. Otro de los resultados, mirá qué goleada, Jair. 15-0 Matienzo B ante Huracán de Casilda. 1, 2, 3, 4 goles hizo Simón Martorell. 4 goles hizo Patricio Povolo. Pedro Iglesia hizo 2. Wesenlao Abasto, Francisco Freire, Tomás Eige, Bautista Mainini y Beltrán Vaca, los restantes goles. Esto es de la, no Rosarina en este caso, sino los que son de afuera, de la línea de Matienzo B en este caso. No la local, sino la que es de afuera. Otra goleada, la Atlético Choazo, 9-0 ante Atlético Sanford. 5 goles, a ver, llevó la pelota, las camisetas, todo, Alonso Battistelli. Antonio Cassini hizo 2 goles y uno cada uno de Dylan Arizábal y Lorenzo Gijena. Seguimos con las goleadas. Huracán de Chavás 6, La Alianza 1, Lorenzo Lottisi para el equipo fuentesino. Para el equipo de Chavás, Franco Báez por 2, Felipe Frula por 2, Rafael Peña y Sebastián Tumini. Bueno, acá no hubo goles. 0-0, Unión Casildense B y Matienzo A. En Arequito, Belgrano le ganó 2-1 a Aprendices A, con goles de Domínico D'Angelo y Juan Bautista González para la Academia Lautaro Rolón. Unidos de Zavalla le ganó 3-0 a Racing de Villada. Lorenzo Graciosi, los 3 goles. En un partidazo, imagino, que ha sido cambiante en resultado. 9 de julio, 4. Alumni A, 4 los goles del Pulgón. Juan Montoya por 2. Lorenzo Biscoglio y Lorenzo Re. Para el Alazán, Valentino Ibar por 2, Valentino Alacia y Octavio Barrios. Queda por jugar Alumni B y Atlético Pujato próximo martes 18 horas. Y también el próximo martes 18 horas, Alumni C con Arnold, quedando libre en categoría Unión Deportiva y en las restantes categorías. ¿Qué pasó en la décima división? Poquitos goles empezamos, a diferencia de categoría A. 1-0 Alumni C ante Arnold, Santiago Romero. Alumni B 2, Atlético Pujato 0, Gian Romero y Milo Tiepo. Aprendices B 2, Unión Casildense A 0, Ciro Lupo y Lautaro Mutoni. Matienzo B 0, Huracán de Casilda 3, Ciro Acosta por 2 y Genaro Brito. Saludo grande ahí a Nahuel Ponce, que todos los sábados nos brinda la información del globo. Atlético Chavás 3, Atlético Sanford 0, Francisco Cáceres, Benicio Di Giovanni y Gonzalo Dulcich. Alianza 1, Thiago Quintilli, Huracán de Chavás 0, Unión Casilense B 1, Francisco Cortés, Matienzo A 2, Felipe Laverne y Yael Schoenfeld. Goleada en décima, Belgrano 7, Aprendices A 0. Santino Moreira por 2, Franco Rubén por 2 y un gol de cada uno de Lorenzo Arce, Santino Toro y Valentín Balopi. 1-1 en Zavalla, Unidos y Racing. Bautista Fernández para local, Juliano Beliator para la visita. 9 de julio 3, Alumni A 0, Matías Ronco, Ciro Rosato y Salvador Santinelli. Aquí no hay partidos pendientes, perfecto. Pasamos a los resultados de la octava división. Alumni C 2, Lucas Gobi y Bautista Leguizamón. Arnold 4, 3 goles de Demián Castellanos y uno de Manuel Romero. Otro de los resultados de la octava división, Alumni B 4, Atlético Pujato 0, Joaquín Buzo, Laureano Cabrera, Thiago Zanella y Laureano Martínez.
Aprendices B 4, mismo resultado, repetitivo. Unión Casilense A 0, Lucio Giacumino por 2, Lucio Oronao y Agustín Romero. Atlético Choas 4, seguimos. Atlético Sanfor 1, Tobías Ale por 2, Guido Gentili y Benicio Pisi. Ramiro Tisera descontó para la Leti. Cortamos lo Sevilla de 4, Matienzo B 6, Huracán de Casilda 1, Juan Martín Bobep, Juan Felipe Emi, Álvaro Lebrán, Fidel Martorell y Matías Tagliarini. Para el Globo, Bruno Orellana. Alianza 2, Huracán de Chavás 0. Goles de Benjamín Castillo y Thiago Matisevich. 0-0, Unión Casilense B y Matienzo A. Belgrano le ganó 2-1 a Aprendices A. Juan Bautista Gudisi y Emiliano Pradolini. Unidos 2, Racing 1, Bruno Thiago para el Submarino. Para el Busca, los dos goles, Genaro Polastrini. Ahí completamos los resultados de octava. Y por último, ¿qué pasó en la quinta división? En los más grandes, este día sábado, 9 de julio, venció a Alumni A por 2-0. Rodrigo Blet y Lisandro Herrera los goles. Atlético Pujato tuvo muchos goles. El amigo Fede Poggiani vio la goleada del Pincha 6-1 ante Alumni B, con 4 goles de Facundo Marelli, otro de Pedro Caturano y otro de Jerónimo Correa. Para el Alazán descontó Lucas Bentancur. Por la mínima y gol en contra, Unión Casilense A derrotó 1-0 a Aprendices B. Matienzo B le ganó 2-0 a Huracán de Casilda. Matías Rimón, Iker Zulaika los goles. Por la mínima también, la Alianza le ganó 1-0 a Huracán de Chavás. Santino Tisera el autor del gol. Unión Casilense B 0, Matienzo A 3. Debemos los goles y después lo conseguimos, los vamos a repasar antes de que termine el programa. Y lo propio con los goles de Belgrano ante Aprendices A, que Belgrano le ganó a la Academia por 4-0. Vamos a repasar rápidamente cómo sigue Inglaterra y Noruega y cuánto tiempo hay de juego. Ya tenemos 58 minutos del segundo tiempo, donde Noruega e Inglaterra continúan igualando 1-1. Y bueno, y como decíamos, que mañana se va a venir una nueva jornada del mundo de la Liga Casilense, que la fecha 1 comenzó el día jueves con estos resultados. Sanford 2, la Alianza 1, Atlético Pujato 1, Atlético Chavás 1, Matienzo 4, Huracán de Chavás 0, Aprendices 1, Unido 0, Belgrano 2, Alumni 1, Racing 0, Unión Casilense A 2, 9 de julio 4, Huracán de Casilda 0. En reserva, ¿cómo fue la primer fecha? Alianza 0, Sanfor 1, Pujato 0, Atlético Chavás 2, Alumni Belgrano 0-0, Racing 0, Unión Casilense 2, Aprendices Unidos 0-0, Huracán de Chavás 2, Matienzo 0, 9 de julio 1, Huracán de Casilda 1. Después estaremos con el repaso de lo que se estará jugando mañana día domingo. Pausa publicitaria que hay que vender y después seguimos más con Crónica de Inferiores.

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0: haciendo a todo ritmo, como nos manda nuestro operador, Crónica de Inferiores, en este día sábado. Y bueno, ya tenemos en comunicación este sábado a un amigo de la casa, Lisandro Lampa Urquiza. ¿Qué tal, Lampa? Muy buenas noches para vos.
1: Hola, Gallo. Muy buenas noches. Saludo ahí a la mesa, a la audiencia. Abrazo grande.
0: Bueno, Lampita, queríamos charlar, dialogar un poco con vos, porque, bueno, muchos mensajes nos llegaban que los chicos les tocó viajar este fin de semana. Están disputando un torneo, ¿es así?
1: Sí, nosotros ahí en esta fecha es el tercer año consecutivo que venimos con una categoría del Club Alumni. Empezamos con la categoría 2013, bueno, después le tocó el segundo año a la 2014 y este año, bueno, a 2015 vinimos a disputar la Champions League de Villa General Belgrano, un torneo que es del jueves 9 de julio al domingo 12 hasta mañana. Bueno, estamos transcurriendo la última noche y bueno, y nos queda todo el día de mañana para después regresar a Casilda.
0: Bien, saca.

0: Después vamos a hablar de los resultados, cómo se fueron dando. Me imagino los chicos, la experiencia que se llevan y aparte, como decís vos, algo que les va a quedar en el recuerdo a cada uno de ellos, vivir esta experiencia.
1: Sí, vinimos con 23 chicos, hicimos dos equipos como para que todos tengan la mayor cantidad de minutos en cancha. Se juega de 11, que hoy la 2015 por ahí todavía no jugó. En cancha 11 está jugando de 9 al cruce, es una experiencia de todo tipo, ya sea de un torneo en cancha de 11, lejos, con otro equipo que no es lo que habitualmente enfrentamos en la Liga Casildense. Entonces, bueno, es enriquecedor por todos lados, y bueno, y estar todos juntos en una cabaña, en pleno centro de Villa General Belgrano, que está la fiesta del chocolate acá, bueno, un montón de cuestiones que ellos están viviendo y disfrutando. Así que bueno, estamos bien disfrutando de los días que nos tocó, que el jueves y viernes fueron días maravillosos, soñados, a pleno sol, estuvimos sí. en mangas cortas y pantalón corto, pero bueno, ya hoy bajó la temperatura y hace el frío se hace sentir.
0: Sí, sobre todo en aquellos lados, aquí lo sentimos, mira, tenemos 10 grados en estos momentos, pero ya ahí en Córdoba es distinto, es más, te digo, si habría menos un grado, menos dos, hasta hubieran visto nevar un poco más.
1: Sí, hoy jugamos a las 9 de la mañana, no se veía de acá 15 metros por la niebla que había, pero bueno, todo mucho frío, pero bueno, los chicos, vos sabés que le encanta, y bueno, lo sufren más los grandes que los chicos.
0: Sí, es verdad, ellos corren para todo lado, ¿quién los detiene en este caso? Y me imagino que también están palpitando lo que va a ser a las 22 horas del partido la selección hoy. ¿Quién se va a ir a dormir temprano hoy?
1: Sí, ahí, bueno, estamos terminando de que los chicos se bañen, le hicimos traer toda ropa de Argentina, trajimos un proyector para verlo todo junto en el salón acá donde estamos parando. Que la verdad es maravilloso, un lugar muy lindo, con mucho verde, como para que los chicos también puedan, no solamente el torneo, sino disfruten de algunas cuestiones importantes de lo grupal. Y hoy, bueno, expectante a ver qué pasa con el partido de Argentina, que lo vamos a ver todo junto en una pantalla ahí. Así que bueno, vamos a ver, esperemos que Argentina nos siga dando alegrías.
0: Con menos sufrimiento, porque te digo que no, mañana si hay transmisión acá en la Liga Casildense, si no tengo voz, es culpa de Argentina yo.
1: Sí, bueno, viste, Gallo, pero a esta instancia los rivales juegan también, lo que sí, Argentina da muestra de carácter, por ahí son chicos que lo tenés que matar para ganarle, entonces nos deja muy, muy bien representado. Yo creo que si en algún momento nos toca lo que nadie quiere, van a vender.

0: termine acertando los resultados.
1: Lampa, querido, te desligo, te agradezco estos minutos por dialogar siempre con nosotros, con la amabilidad, y bueno, y para transmitirle también a la audiencia y comentarle, porque algunos preguntaban por qué no se habían jugado estos partidos en divisiones inferiores, porque bueno, están abocados al torneo, como decías vos, en Córdoba, en Villa General Belgrano.
0: Sí, agradecerle ahí a Arnold y a Pujato, que bueno, nos permitieron correr los partidos. Con 9 de julio no se pudo, por ahí estuvo más difícil, no quisieron, uh-huh. De parte 9 de julio, pero bueno, Pujato y Arnold, gente amiga, siempre predispuesto, se dieron, así que vamos a jugar el martes 14, porque nosotros la verdad que los chicos lo teníamos acá, parecía que la liga en un momento iba a parar. Lo pusimos a principio de año, todavía no se había resuelto lo que era el torneo. Vos imaginate que hay mucha logística, muchas cosas que el costo es elevado, entonces no es que nosotros lo decidimos de un momento para el otro, esto viene de todos los años de arrastre, como vinimos en un momento con la 2013, ya el torneo está estipulado en el club, entonces este año le tocó a la 2015, el otro año le va a tocar la 2016, tenemos viaja a Carlos Paz, que le toca a categoría, viste, viene de arrastre, entonces los chicos lo esperan, el torneo, entonces bueno, necesitamos también de la predisposición de los otros clubes, que puedan entender que nosotros venimos a este torneo, y bueno, muchas veces se pueden mover los uh-huh. partidos, muchas veces no, pero bueno, lo importante es que los chicos están bien, la estamos pasando bárbaro, bueno, nos queda todas las horas de hoy, más mañana, bueno, y el martes jugaremos los partidos ahí pendientes con Arnold y Pujato.
1: Sí, aparte también es un orgullo para la propia Liga Casilense, y se hace también renombrar, y como dijiste vos, con los rivales de jerarquías que jugás, con un River, con un Racing, que ellos ya están preparados para este tipo de competencias.
0: Sí, el lindo nos costó, la verdad que nos costó los rivales, los chicos entraron a ver qué pasa, disfrutando del partido, pero a ver qué pasa, y bueno, cuando se quisieron acordar, viste, estos rivales no te perdonan, y bueno, lo bueno que la experiencia a ellos le suma, nos fortalece grupalmente, nos fortalece como institución, uh-huh. porque yo soy un convencido que más allá de lo que vos jugás en Liga Castilense, está bueno que al club lo conozcan afuera. Obvio. El comportamiento de los chicos es excelente, el comportamiento de los padres es ejemplar, así que todo positivo, y todo que genera, todas cosas que generan ganancias.
1: Lampa, un saludo general ahí a todos los chicos, y bueno, y también a todo el cuerpo técnico que está junto a vos.
0: Bueno, acá te dejamos un gran abrazo, gracias por acordarse siempre ahí del mundo de las divisiones inferiores, siempre que hay algún torneo están predispuestos como para difundirlo, así que bueno, esto acá, el crecimiento lo hacemos entre todos, así que esperemos que termine bien el fin de semana, que termine bien el año, porque la Liga Castellense por ahí se merece que esté a la altura de las grandes ligas, yo creo que la está. Uh-huh. Tenemos entre todos seguir fomentando como para que los chicos puedan disfrutar de esta etapa que no vuelve nunca más, viste, lo que inferiores, sí. La etapa que uno estuvo en inferiores no vuelve más. Entonces muchas veces nosotros no hacemos problemas si ganamos, si perdemos, pero hay algunas cuestiones que los chicos estando dentro de la cancha son los verdaderos protagonistas, lo que nos tenemos que tratar de enfocar para que ellos puedan crecer, y bueno, desde afuera darle la herramienta como para que ese crecimiento sea continuo, y bueno, y que el camino realmente lo hagan ellos hasta donde quieran, ¿viste?
1: Hoy no creo que hayas podido escuchar la conferencia de Scaloni, pero algo que me quedó sacando, que siempre uno, que los periodistas van, preguntan siempre todo lo futbolístico, cómo lo ves, cómo analizás, hizo referencia a la fuera de lo futbolístico. Dice, yo acá lo que me gusta es formar un grupo, y me lo reflejó ampliamente con sus palabras lo que se vive en el seleccionado de la Liga Casilense. Scaloni se refirió a comer un asado en conjunto, a jugar un truco, y bueno, el seleccionado de la Liga Casilense desde hace años que opta, cuando hay torneo, de no llevar el celular, de que los chicos se integren con otros, y creo que ese es el mensaje y lo que le va a quedar, porque lo que dijo Scaloni, dice, yo me llevo experiencias vividas de anteriores años, de anécdotas, no tanto el resultado, lo que nos deja la parte futbolística, sino lo que se vive internamente.

0: Es lo más importante, uno que está en esto se da cuenta, no se van a acordar los chicos cómo salieron tal o cual partido, pero sí se van a acordar de un montón de momentos vividos adentro del club, y esa experiencia se lo llevan para toda la vida, así que es lo más importante y lo más sano que tiene este deporte, el tema del conjunto, de crear grupo, de una charla, de saber de la familia, bueno, un montón de cuestiones importantes que es lo que queda realmente.
1: Lampa, ahora sí te despido, abrazo grande y nos vemos en la cancha.
0: Dale, un abrazo, saludos.
1: Hasta ahí pasaba la palabra y siempre la gran amabilidad que tiene Lisandro Urquiza, que está nada menos en Córdoba con los chicos, disputando el torneo de esta, como decíamos, de la Copa en Villa General Belgrano, que van a estar jugando mañana en la final de Copa de Plata entre los dos alumni. Así que importantísimo, porque la Copa de Plata se viene para Casilda. Separamos con una tanda publicitaria rápida antes de irnos. Actualizamos tiempo de juego y resultado de cómo sigue Inglaterra en este caso ante Noruega, y después si hacemos la tanda y nos queda por repasar cómo están las tablas de posiciones de divisiones inferiores. Actualizamos rápidamente. Ya tenemos de juego 80 minutos. El partido continúa 1-1.
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0: cada vez falta menos y los nervios van consumiendo la adrenalina de cada uno. Palpitamos lo que va a ser a las 22 horas la selección. Padre nuestro que estás en el cielo, nos vamos a acordar de todo esta noche. A un pasito de las semis. Le mandamos saludo a Alejo Ascolani, que es el técnico de Alumni, y a Tommy Tassi, el profe grande, Lampa querido. Muy buena nota y metimos con el amigo Lisandro Urquiza, charlando que están ahí a cargo de todos los chicos de Alumni en Córdoba. Vamos a repasar las tablas de posiciones de divisiones inferiores. Grupo A, categoría, lidera Belgrano con 34. Le sigue Unidos con 33, Alumni A 28, Arnol 26, lo mismo que Aprendices B y La Alianza, 22 para Unión Deportiva, 17, 9 de Julio, Unión Casildense A 14 y cierra Sanford con 6 puntos. Grupo B lidera Atlético Chavás con 51, escolta Unión Casildense B con 49, Matienzo B tercero 46, cuarto Huracán de Chavás 36, 33, Matienzo A, 24, Alumni C, Alumni B, 17, Atlético Pujato, 14, lo mismo que Racing, 8, Aprendices A y cierra Huracán de Casilda con 6 puntos. Goleadores de categoría, Jeremías Acedo, Unión Casildense B con 25 y Alonso Batistelli, Atlético Chavás con 20 goles. Pasamos a la tabla de posiciones de décima división. En el grupo A lidera Aprendices B con 45, Belgrano 33, Alianza 9 de Julio 30 cada uno, 29 Atlético Sanford, 22 Arnol, 21 Unidos, 12 Unión Casilense A, 3 Unión Deportiva y 2 puntos Alumni A. Grupo B de la décima, Atlético Chavás 49, Alumni B 48, Matienzo A 42, Huracán de Casilda 36, 34 Matienzo B, 29 Alumni C, 28 Unión Casildense B, 26 Atlético Pujato, 16 Huracán de Chavás, 7 Aprendices A y 5 Racing de Villada. Goleadores de la décima división, ¿cómo está hasta el momento? Lautaro Mutoni, Aprendices B con 23 y le sigue Atlético Sanford con 22, Ciro Velegia. Octava división, posiciones del grupo A. En lo más alto, Belgrano con 40, Alianza 34, 9 de Julio 30, Unión Deportiva 26, 24 Unidos, 15 Arnol, 9 Sanford, 7 Aprendices B y 4 Unión Casildense A. Grupo B de la octava lidera Matienzo B con 40, Alumni B 38, 37 Unión Casildense B, 35 Atlético Pujato, 31 Atlético Chavás, 28 Huracán de Chavás, 26 Matienzo A, 18 Alumni C, 17 Aprendices A, 11 Huracán de Casilda y 8 Racing de Villada. Goleadores de la octava, Laureano Martínez, Alumni B con 20 y le sigue Joaquín Cañete de Unión Casildense B con 16. Y por último, en quinta división, tabla de posiciones, Grupo A, Unión Casildense A 35, Alumni A 32, Aprendices B 28, Unidos 25, 22 para Belgrano, 19 para Unión Deportiva, 16 La Alianza, 15 9 de Julio y 6 puntos Arnold. Grupo B de la quinta, Matienzo A 41, Matienzo B 33, 32 tiene Atlético Pujato, 27 Atlético Chavás, 24 Huracán de Chavás, 20 Huracán de Casilda, 8 Aprendices A y Alumni B y 2 puntos Unión Casildense B. Goleadores de la quinta, Facundo Marelli, juega para Atlético Pujato, tiene 13 goles y de Unido de Zavalla con 11 goles, ¿quién está? Facundo Ordóñez, los máximos artilleros. La próxima jornada, después de la última tanda publicitaria, y ya venimos con el final del programa. Pero antes, te digo que en, ya seguramente, no, mira, 89, ya se va a empezar a jugar el minuto agregado entre Noruega e Inglaterra, que continúan igualando 1-1.
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Despedirnos, vamos a repasar la próxima jornada, próximo día sábado. Se va a jugar la número 20. Va a tener estos partidos: Aprendices A, Unión Casildense B, Matienzo A, 9 de julio, Alumni A, Alumni C, Arnold enfrentando a Unidos, Racing enfrentando la Alianza, Huracán de Chavás, Atlético Chavás, el clásico en divisiones inferiores, que también va a tener en la fecha 13 el clásico de Chavás, Tomás Pavo, en primera división también, Atlético Sanfor, Alumni B, Atlético Pujato, Matienzo B, Huracán de Casilda, Aprendices B, Unión Casildense ante Unión Deportiva y el que queda libre el próximo fin de semana, Belgrano de Arequito. Nosotros le agradecemos a cada uno de nuestros auspiciantes, le agradecemos a nuestro operador Jair Saavedra, a Lampa Urquiza por la excelente nota de hoy y nos reencontramos el próximo día sábado y a cruzar los dedos y todos para hinchar a la selección hoy.

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